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1: Las 6, 7 minutos.
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Las 6:26 minutos.

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Las 7, 10 minutos. 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

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Las 7:33 minutos.

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1: ¡Ay! Las 7:46 minutos. 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
1: Las 7:58 minutos.
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Las 8:34 minutos.

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1: Las 9 en punto.

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3: 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Las 9:23 minutos.
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2: Las 10, 22 minutos. 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

0: 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Las 10:45 minutos.
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Las 11:15.

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Las 11:24 minutos.

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1: Es la 1:20.
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0: 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Es la 1:53.
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1: Las 2, 10 minutos.
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0: 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Las 2, 41 minutos.
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Las 2:49 minutos.

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1: Las 3:58 minutos.
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Las 4:17 minutos.

Las 5, un minuto. 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

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Las 5:24 minutos.

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1: Las 5:48 minutos.
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Las 6:25 minutos.

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Las 6:51 minutos.

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1: Benito, hijo de Benito, le decían Tito, el mayor de 6 trabajando desde chamaquito, guiando camiones como el pai y el abuelo. Aunque su sueño siempre fue ser ingeniero, un día Tonito lo invitó para hacer una mudanza, para buscarse alguito, par de pesos, pa' algo alcanza. Gracias a Dios que ese día no estaba bici, porque en la mudanza fue donde conoció a Lizy, la menor de 3 que se criaron con doña Juanita, porque su papá y mamá partieron estando chiquita. 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

Las 6:59 minutos. 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
2: 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Las 7:14.
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2: Las 8, 13 minutos. 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
1: Les. Históricos. Pájaro. Mágico. Hábito. ¿Qué tienen en común las palabras? Observemos ahí en el cuadro. Separamos con las palmas. Tenemos ahí, si nosotros decimos última, penúltima, antepenúltima, ahí está la tilde. ¿Cómo se clasifican estas palabras según su acento? Reforcemos. Las palabras esdrújulas son aquellas que llevan su acento, podemos decir la tilde o la mayor fuerza de voz, ¿dónde? En la antepenúltima sílaba. Excelente. Observemos ahí. Mier, to, pa, ma y a. Pueden observar ustedes ahí la tilde en la antepenúltima sílaba. Muy bien. Pasaremos entonces a identificar las palabras esdrújulas. Árbol. Tenemos ahí esa palabra. Ahora leamos teléfono. Príncipe, canción y médico. ¿Cuál es el procedimiento para identificar este tipo de palabras? A ver, reforcemos. El procedimiento es que vamos a identificar dónde va la tilde. Si estamos hablando de palabras esdrújulas, ¿dónde la tiene que llevar? En la antepenúltima sílaba. ¿Será que la palabra árbol es esdrújula? No, no la lleva en la antepenúltima sílaba. La palabra teléfono, última, penúltima, antepenúltima. Excelente. También tenemos ahí la palabra príncipe y por último la palabra médico. Estas tres son palabras esdrújulas. Tu actividad sugerida será redacta oraciones con las palabras. ¿Cuáles son estas palabras? Música, pájaro. Observen ahí dónde va la tilde. Estas dos palabras son palabras esdrújulas. De esta forma estamos dando por concluido este reforzamiento. Nos vemos en la próxima.

Muy buenos días, mis estudiantes de tercer grado. Sean bienvenidos a su teleclase de Ciencias Naturales. Hoy vamos a estar fortaleciendo lo que aprendieron acerca del medio ambiente, sus características y los componentes que éste tiene. Para eso vamos a realizar las siguientes actividades. La primera dice: lee atentamente la pista y selecciona la respuesta correcta. Número 1. Soy el lugar donde viven los seres vivos. Estoy formado por elementos que tienen vida y otros que no la tienen. Todos mis componentes se relacionan entre sí y son importantes para la vida. Por eso debo ser protegido y conservado. ¿De qué se habla en esta pista? ¿De los animales domésticos? ¿Del medio ambiente? ¿O de los medios de transporte? ¿Cuál dices que es la respuesta correcta? Exacto, estamos hablando del medio ambiente. Pasemos ahora a la pista número 2. Soy un componente del medio ambiente. Tengo vida, puedo crecer, alimentarme y reproducirme. Algunos ejemplos son los árboles, los animales y las plantas. Y ahora, ¿de qué se habla en la pista? Veamos las opciones que tenemos. Componente biótico, componente abiótico o componente artificial. ¿Cuál es la respuesta correcta? ¿Cuál dijiste? Exacto, estamos hablando de componente biótico. Pista número 3. Soy un componente del medio ambiente, pero no tengo vida. Formo parte de la naturaleza y soy necesario para que los seres vivos puedan vivir. Algunos ejemplos son el agua, el aire, las piedras y la luz solar. ¿De qué se habla en la pista? ¿Será de componente biótico, componente abiótico o componente tecnológico? Y la respuesta correcta a esta pista es... muy bien, componente abiótico. Excelente. Pasemos ahora a otra actividad. Marca con una X las características que corresponden al medio ambiente. Ahí tenemos 5. La número 1 dice: está formado por seres vivos y elementos sin vida. ¿Es esta una característica del medio ambiente? ¿Qué dices? ¿La marcamos, sí o no? Exacto, la marcamos porque es una característica. 2. Todos sus componentes se relacionan entre sí. ¿Y esta la marcamos o no la marcamos? ¿Qué dices tú? Exacto, también es una característica, así que la marcamos. Número 3. Es importante para la vida de los seres vivos. El medio ambiente es importante para la vida de los seres vivos. ¿La marcamos o no? Por supuesto que la marcamos. Número 4. No necesita protección ni cuidado. ¿Marcarías esta característica? Claro que no, porque sí hay que cuidar el medio ambiente. Número 5. Solo está formado por animales. ¿Es cierto que el medio ambiente está formado solo por animales? ¿Verdad que no? Tiene otros componentes, así que esta característica no la marcamos porque no pertenece al medio ambiente. Lo has hecho muy bien. Ahora, clasifica cada elemento en la columna correcta. Tenemos 2 columnas. La de componentes bióticos, recuerda que son los que tienen vida. Y de componentes abióticos, que son los que no tienen vida. Comencemos a clasificar. El árbol. ¿Qué tipo de componente es el árbol? ¿Biótico o abiótico? ¿Dónde lo ubicarías? ¿Qué te parece si confirmamos tu respuesta? Y es biótico, muy bien. ¿El agua? ¿En cuál columna la ubicamos? ¿En biótico o abiótico? Exacto, es abiótico. ¿Y la mariposa? ¿Qué tipo de componente es? Muy bien, biótico. ¿El aire? ¿Cómo clasificarías este componente? Exactamente, como abiótico. ¿La piedra? ¿Qué componente es?
¿Biótico o abiótico? Exacto, abiótico. ¿El perro qué componente es en el medio ambiente? Es un componente biótico. Luz solar, ¿dónde la ubicamos? ¿Qué dices tú? Correcto, es un componente abiótico. ¿Y el hongo, cómo lo clasificarías? Veamos si acertaste, es un componente biótico. Excelente, lo has hecho genial este día. Y ahora, para concluir, el reto final que vas a hacer en casa. Escribe un componente biótico y uno abiótico. Y luego explica cómo se relacionan para ayudar a mantener la vida. Recuerda que este reto final luego lo vas a compartir en el salón de clase con tus compañeras, compañeros y docente. Qué gusto que me hayas acompañado esta mañana y te espero en la próxima. Nos vemos.

Bienvenidos estudiantes de quinto grado a reforzar las habilidades de matemática el día de hoy, donde vamos a estudiar lo que es la representación de números pares e impares, empleándolo a través de situaciones de diferentes contextos. Veamos. Observemos ahí. Responda a las siguientes preguntas. ¿Qué número va en el recuadro? Observamos un cuadrito de color rosado en cada pregunta. Tenemos la otra pregunta, ¿qué número va en el cuadro? Pero ahí tenemos 6 igual a un número que multiplicado por 2, obtener el número 6. ¿Qué número sería? ¿Cómo vamos a hacer ese caso? En el otro tenemos 7 igual a un número multiplicado por 2 sumado 1 para obtener el número 7. Entonces, ¿qué número es par? ¿Qué número es impar? ¿Los dos serán impares o los dos serán pares? ¿Por qué son par o por qué son impar? Para eso vamos a resolver esta situación en la pizarra. Observemos ahí. Veamos. Entonces acá tenemos 6 igual en el recuadro. Vamos a escribir el número. ¿Cuántos grupos tengo acá? 3, ¿verdad? El número 3. Pero eso me va a permitir a mí identificar si es par o es impar. Entonces vamos a ir colocando las fichas según corresponda. Dice que voy a multiplicarlo por 2. Por lo tanto, en cada grupo va a ir 2 fichas. Una, dos, ¿no? Tenemos dos, tres, cuatro, cinco, acá tengo seis. Me he dado cuenta que al multiplicar tres por dos obtengo seis. ¿Qué quiere decir? Que todo número multiplicado por dos obtenemos un número par. En este caso ya obtuve que el 6 es número par. Pero ahora vamos a continuar con el número 7. 7 va a ser igual a este número. ¿Cuál es el número? 3. Pero vamos a ir observando si es par, si no es par. Entonces decimos ya que todo número multiplicado por 2 es par. Pero veamos acá 1, 2, tenemos 3, 4, 5, 6, dice multiplicado por 2. He multiplicado el número 3. Y tengo que 3 por 2, tengo 6. Pero me está pidiendo algo, más 1. Entonces acá tenemos 1, ¿verdad? ¿Qué me doy cuenta? Que está fuera del rectángulo, él está solo. Por lo tanto, todo número multiplicado por 2 sumado 1 me da un número impar. Y observemos el proceso. Ahí nos dimos cuenta que al multiplicar 3 por 2 es 6 y 6 es par. Luego multiplicamos 3 por 2 más 1 es 7 y 7 es impar. Entonces nos damos cuenta en conclusión de que los números, observemos ahora, los números pares, veamos nuestra conclusión. Los números pares se pueden expresar como todo número multiplicado por 2 y los números impar se pueden expresar como todo número multiplicado por 2 más 1, obtenemos un número impar. Entonces los números pares se obtienen multiplicando por el número 2. ¿Verdad? Así que ustedes vamos a seguir practicando estos ejercicios. Veamos otro ejercicio que vamos a practicar y lo vamos a hacer ahí a través de un cálculo mental. Y tenemos, expresa si los números son pares o impares. ¿Y por qué? A, el número 15, B, el número 18. Ustedes lo pueden ir haciendo ahí de manera mental o pueden ir utilizando fichas, a como lo hice en pizarra, para darme cuenta si son par o impar. Recordando nuestra conclusión que todo número multiplicado por 2 es par y todo número multiplicado por 2 sumado 1 es impar. Entonces veamos cuál de ellos es par. 15, 18. Correcto, el 15 es impar. ¿Por qué? Porque 15 es igual a 7 por 2 más 1. 7 por 2, 14 más 1, 15. 18 es par. ¿Por qué? Porque 18 es igual a 9 por 2. Así que ustedes en casa seguir practicando y seguir identificando números pares e impares. Exprese los siguientes números en forma de
multiplicación, multiplicando por 2 o multiplicando por 2 más 1 y responde si son pares o impares. Inciso A 37, inciso B 28, inciso C 64, inciso D 99. Ustedes en casa a seguir practicando el cálculo para identificar cuando un número es par y cuando un número es impar. Así que nos vemos hasta la próxima semana. Bendiciones a todos.

estimados estudiantes de sexto grado. Bienvenidos a nuestra teleclase. El día de hoy reforzaremos propiedades de la multiplicación. Explicaremos los pasos para calcular fracciones utilizando las propiedades. Observemos la siguiente lámina. Resuelva. Si utilizamos las propiedades para calcular los siguientes ejercicios, inciso A, 7 octavos por 5 sextos por 6 quintos. Inciso B, 3 quintos más 2 quintos por 2 tercios. ¿Qué pasos podemos aplicar? Resolvamos en la pizarra. Vamos a resolver las siguientes asignaciones. En este ejercicio podemos observar que tenemos 3 fracciones, las cuales las vamos a multiplicar aplicando las propiedades. Iniciaremos desarrollando el siguiente proceso. Vamos a tomar en cuenta el uso de paréntesis y asociaremos 7 octavos por 5 sextos y multiplicaremos por 6 quintos. De igual forma, vamos a demostrar que si el primer término queda de forma externa, asociamos los segundos dos términos y nos quedan 5 sextos por 6 quintos. De esta forma, hemos aplicado el proceso de cómo desarrollar la propiedad asociativa. Procedemos a multiplicar. Trabajamos primero lo que está agrupado, 7 por 5, 35, 8 por 6, 48. Multiplicamos por el término que está externo. Luego, dejamos el término externo y multiplicamos lo que está agrupado, 5 por 6, 30, 6 por 5, 30. Procedemos a observar si tenemos simplificación en ambas aplicaciones. En este caso tenemos quinta, 1, quinta, 7. Sexta, 1, sexta, 8. De esta forma, 7 por 1, vamos a obtener 7 y 8 por 1, obtenemos 8. Procedemos en el siguiente. Observamos si hay simplificación y podemos simplificar 31ava 1 y 31ava 1. Nos queda como respuesta 7 octavos multiplicado por 1, nos queda el mismo 7 octavos. Hemos cumplido en que ambas partes de la forma de asociar nos queda el mismo resultado. Pero resolvamos la siguiente asignación. En esta vamos a observar que tenemos un signo más. A esto se le llama propiedad de la multiplicación distributiva con respecto a la suma. Entonces vamos a trabajar de la siguiente forma. En esta parte asociaremos 3 quintos más 2 quintos por 2 tercios. Como la propiedad es distributiva, vamos a distribuir los términos agrupados con el término que está externo. 3 quintos por 2 tercios, más, es el signo que está dentro de la agrupación, y distribuimos 2 quintos por 2 tercios. Ahora procedemos a resolver. La parte que está agrupada, 3 más 2 es 5, como es suma de fracciones con igual denominador, colocamos el mismo denominador y multiplicamos por el término que está externo. Procedemos a multiplicar acá, 3 por 2, 6, 5 por 3, 15. Sumamos 2 por 2, 4, 5 por 3, 15. En este caso, vamos a desarrollar la simplificación. Quinta de 5 es 1 y quinta de 5 es 1, nos queda 1 por 2 tercios. Procedemos aquí y sumamos porque es con igual denominador la suma de estas dos fracciones. 6 más 4 es igual a 10 sobre 15.
Multiplicamos el número natural por el numerador y nos queda 2 y obtenemos el denominador 3, 2 tercios. En este caso, esta fracción es propia, la simplificamos, quinta 2, quinta 3. El producto encontrado es 2 tercios. Y observamos que la propiedad se cumple cuando el resultado en ambas partes es igual. ¿Qué nos dicen nuestras conclusiones? Las propiedades para la multiplicación de números naturales decimales también son válidas con las fracciones. En este caso, tenemos la propiedad conmutativa A por B es igual a B por A. La propiedad asociativa A por B asociada, entre paréntesis, multiplicada por C va a ser igual a A por asociado B y C. Y la propiedad distributiva con respecto a la suma asociado A más B multiplicado por C es igual a A por C más B por C. Y con respecto a la resta asociado A menos B por C es igual a A por C menos B por C. El ejemplo que tenemos ahí, asociamos un sexto más 5/6 y lo multiplicamos por 3/4. Este es el resultado de distribuir un sexto por 3/4 y sumar 5/6 por 3/4. El producto que encontramos al final es 3/4, que vamos a reforzar nosotros en casa. Reforzando, resuelve utilizando las propiedades, inciso A, 8/3 por 1/7 por 2/8, inciso B, 5/8 menos 3/8 por 4/7. Esperamos, practiques y logres encontrar, aplicar las propiedades. El éxito está en tus manos. Nos vemos hasta la próxima. Estuvo con ustedes la profesora Yelva. Saludes para todos.

Bienvenido. ¿Cómo están? Excelente. Me alegra que estén muy bien. Hoy tendremos un espacio sobre los árbitros de Nicaragua, pero estos títulos son otorgados por la FIDE, Federación Internacional de Ajedrez, que nos otorgan estos tres tipos de títulos. Pero veamos los que están inscritos para Nicaragua. Acompáñenme. Bien, la Federación Internacional de Ajedrez otorga tres tipos de títulos. ¿Cuáles son? FIDE, en este caso, da tres. Uno es el árbitro internacional, que es el primero, como mayor rango. El segundo es el árbitro FIDE. Y el tercero, el árbitro nacional. Estos tres son las categorías que otorga la Federación Internacional de Ajedrez, pero Nicaragua tiene inscrito. Veamos cuáles son los que están inscritos para el 2026. Empecemos con el árbitro internacional Gerardo Avellán, que es originario de Jinotepe, Carazo, que es uno de los árbitros internacionales que actualmente tiene este título activo y además destaca por diferentes participaciones, tanto nacionales e internacionales e incluso olimpiadas mundiales. Bien, además que el Comité Olímpico para su 60 aniversario le otorgó el premio del mejor árbitro de ajedrez, que es el único árbitro de Nicaragua en obtener este reconocimiento por el Comité Olímpico. Además, recordando que fue durante dos mandatos vicepresidente de la Federación de Ajedrez. Excelente por el árbitro internacional Gerardo Avellán. Bien, a este espacio también le agregamos el maestro árbitro internacional Pablo Moraga. En esta ocasión, pues pasó a mejor vida, pero fue destacado por sus eventos nacionales e internacionales y los Juegos Escolares CODICAER. Además que su última participación fue con la Olimpiada de Ajedrez Reyes y Reinas de Ajedrez del Ministerio de Educación de la Dirección General de Educación Primaria. Excelente. Veamos la siguiente. Bueno, tenemos Nicaragua a los árbitros FIDE. En esta ocasión se agrega a la lista el maestro Eneo Sánchez y el maestro Félix Espinosa. Un dato del maestro Félix Espinosa, que no solo destaca como árbitro, también como jugador activo, que en ocasiones está como en competencias en diferentes eventos nacionales y ha tenido sus participaciones también internacional como árbitro y como jugador. Bien, a esta lista de árbitros FIDE se agrega, veamos la siguiente, que es el árbitro FIDE Alberto Salazar, que también un dato de interés, es el padre del maestro FIDE Alberto Salazar Cabezas. Y el árbitro que se agrega también es Giovanni Salina. Ambos han destacado también como árbitros nacionales en diferentes eventos de Nicaragua y diferentes nacionales de los CODICAER. Bien, veamos la siguiente. Durante el árbitro nacional se cuenta con dos Nicaragua, quienes son Norlan Gaitán y Andreli López. Son los dos únicos árbitros nacionales de Nicaragua que están inscritos legalmente ante la Federación Internacional de Ajedrez, que también se destacan durante sus eventos nacionales y están logrando alcanzar su siguiente escala, árbitro FIDE. Oh, veamos la siguiente. Ok, ¿qué se imaginan con esta imagen? Excelente, adivinaron. Pues Nicaragua no cuenta con ninguna mujer en esta categoría. No tenemos mujer en árbitro nacional, no tenemos mujer ante árbitro FIDE ni ante árbitro internacional. Inscrito ante la FIDE. Esperemos que una de ustedes sea la primera en tenerlo inscrito y estar ante este equipo. Excelente, pues. Bueno, ahora veamos la siguiente, que son el conteo. Nicaragua, volvemos, que tiene con árbitro internacional 7 inscritos, pero de ellos son 6 que están inactivos, que el que destaca es el árbitro internacional Gerardo Avellán, que es el uno de los que ha participado más activamente. Y a esto están los 4 árbitros FIDE y 2 árbitros nacionales. Entre ellos, pues, veamos los dos árbitros que siempre venimos viendo en imagen. Bueno, hemos llegado al final de esta clase. Espero que repasemos todos estos títulos como tarea y aprendamos o escribamos en nuestro cuaderno. Nos vemos en la próxima. Adiós.

0: niños y niños, me da mucho gusto estar nuevamente en este espacio educativo para aprender, donde aprender es divertido. Yo soy Sandra y el tema del día de hoy se llama Compartiendo Nuestros Aprendizajes. Estoy muy contenta porque mi compañera Scarlett y yo vamos a estar compartiendo este bonito espacio.
1: ¡Qué alegría que estén con nosotros! Pasaremos a observar la siguiente plantilla.
0: Así es. Vamos a recordar los dos superpoderes que descubrimos en las clases pasadas, que nos ayudaron a convivir mejor con la familia, los amigos, en la escuela.
1: El primer superpoder es el poder de escucharnos y comprendernos. Y el segundo es resolver las diferencias con respeto.
0: Exacto, Scarlett. Hoy demostraremos que la habilidad de escucharnos y respetarnos son nuestras mejores herramientas para la vida. Arrancamos el día de hoy. Empecemos con el primer reto. A ver, Scarlett, ¿qué pasa cuando alguien te habla? ¿Tú estás mirando al celular o pensando en el juego de fútbol?
1: Pues escucho el ruido de su voz, pero la verdad no estoy entendiendo nada de lo que me dice.
0: Así es. Exacto, eso es oír, pero no es escuchar. Escuchar significa poner atención, ver a los ojos a la otra persona, notar si está feliz, triste o enojado.
1: Tiene toda la razón. Cuando escuchamos y comprendemos a los demás, los problemas se reducen y la amistad crece.
0: Así es, para las niñas y los niños que nos ven en casa, la próxima vez que un amigo les cuente algo, guarden el juguete o el teléfono, mírenlo a sus ojos y escúchenlo de verdad. Hará una gran diferencia.
1: Sandra, y hablando de superpoderes, otro aprendizaje genial que descubrimos es que todas las personas somos diferentes, tenemos gustos e ideas distintas, y eso es maravilloso.
0: Espectacular, Scarlett. Por ejemplo, a usted le encanta el color azul, a mí me encanta el rojo. El verde. Pensar diferente es una oportunidad para aprender el uno del otro. Por ejemplo, nuestro segundo gran aprendizaje es resolver las diferencias con respeto.
1: Exacto. Y para lograrlo, aplicamos una fórmula mágica de tres pasos súper sencillos que los chicos recuerdan muy bien. El paso uno es expresar lo que pensamos con palabras amables y voz tranquila.
0: Así es, el paso dos es escuchar con atención el respeto a la idea de nuestros compañeros y compañeras, aunque sea diferente a la nuestra.
1: Y el paso tres es el más divertido, unir nuestras ideas para crear algo nuevo, como hicimos nosotros con el fondo del programa, que ahora tienes detalles en azul y también en verde. Sumamos los dos gustos.
0: Sí, así es, hicimos un gran equipo, Scarlett. Resolver las diferencias con respeto nos ayuda a descubrir y solucionar creativamente, a mantenernos siempre unidos. Estimados y estimadas estudiantes, hemos llegado al final de este bonito espacio. Queremos que sigamos practicando en casa el poder de escucharnos y comprendernos mejor.
1: Hasta la próxima.

Alumnos Estudiantes, el día de hoy estaremos reforzando lo que es la lectura interpretativa de autobiografía. En este caso vamos a estar viendo Rubén Darío. Vamos a estudiar lo que son los niveles de comprensión lectora, nivel literal, nivel inferencial y nivel crítico. Pasemos entonces, jóvenes, a las actividades.

Sobre la autobiografía de Rubén Darío, ¿cuál sería, jóvenes, la respuesta? En este caso sería San Marcos de Colón, ubicado en tierras de Honduras, cerca de la frontera nicaragüense. ¿Quién cargaba en brazos al autor durante los juegos artificiales en León? Estimados jóvenes, de acuerdo a lo que leyeron, ¿cuál sería entonces la respuesta que corresponde a esta pregunta? Dice la Serapia, a quien describe como una fiel y excelente mulata. Tenemos la siguiente interrogante y dice, ¿quiénes criaron al autor cuando era niño? ¿Quiénes jóvenes? Veamos, el coronel Félix Ramírez y su esposa, doña Bernarda. Continuemos entonces con la comprensión lectora y ahora estudiaremos lo que es el nivel inferencial. Para eso tenemos dos interrogantes. ¿Cómo sabemos que los señores Ramírez querían al niño como si fuera su propio hijo? Veamos la respuesta. Porque lo criaron en su casa. Le dieron el mismo nombre del coronel Félix al bautizarlo. Y el niño creció pensando que ellos eran sus verdaderos padres. ¿Por qué crees que el segundo recuerdo del niño son unos fuegos artificiales? ¿Cuál sería entonces, jóvenes, la respuesta correcta? Veamos. Porque de muy pequeños no recordamos historias completas, sino momentos de mucha emoción o sorpresas, como las luces y el ruido de la pólvora, y la sensación de sentirnos protegidos en los brazos de alguien. Vamos a continuar y vamos a seguir estudiando en este caso de la comprensión lectora lo que es el nivel crítico. Tenemos entonces las siguientes interrogantes. Dice la primera pregunta, ¿creen que podemos recordar totalmente lo vivido cuando éramos muy pequeños? ¿Por qué? Veamos entonces, jóvenes, si podemos o no recordar, en este caso, no del todo. Los recuerdos de cuando éramos pequeños suelen ser desordenados o borrosos. Muchas veces confundimos lo que vivimos de verdad con imágenes sueltas o con historias que nos contaron los adultos después. Y la última interrogante sería, ¿qué nos demuestra el trato cariñoso hacia Serapia sobre cómo se querían las familias y sus sirvientes en esa época? Veamos cuál sería la respuesta, jóvenes. Muestra que aunque en esa época había diferencias de clases sociales muy marcadas, las trabajadoras de la casa criaban a los niños con mucho amor, creando lazos de cariño muy fuertes y difíciles de olvidar. De esta manera, estimados jóvenes, hemos finalizado estas actividades sobre lo que es la comprensión lectora en cuanto a lo que es el fragmento de la autobiografía de Rubén Darío. Vamos a pasar a la tarea. Lee nuevamente la autobiografía de Rubén Darío y responde. ¿Qué enseñanza le deja la vida de Rubén Darío y cómo puede aplicarla en su vida diaria? Estimados jóvenes, hemos finalizado esta teleclase. Los esperamos en la próxima cápsula educativa.

Hola, estimados jóvenes estudiantes, bienvenidos al maravilloso mundo de las matemáticas. El día de hoy vamos a trabajar con la simplificación de expresiones algebraicas. En la siguiente animación que vamos a observar, vamos a trabajar paso a paso cómo simplificar una expresión algebraica. En este caso, vamos a hacer uso de las tablas de multiplicar, la reducción de términos semejantes, la ley de los signos y la propiedad distributiva. Lo primero que vamos a hacer para simplificar el ítem A de este ejemplo es multiplicar por 4 cada término de la expresión algebraica que está agrupado dentro del paréntesis. El primer producto indicado sería el 4 por 3x. A eso le vamos a sumar el producto de 4 por menos 5. Algo similar vamos a hacer con la siguiente multiplicación.

0: En este caso vamos a indicar el producto entre 3 por menos 2x. Y por último, el producto de 3 con 6. Para resolver cada una de las multiplicaciones indicadas, primero vamos a multiplicar los signos y luego las cantidades, agregando, según sea el caso, la parte literal. El primer producto sería 4 por 3, que equivale a 12 positivo, y agregamos la variable x. A eso le vamos a sumar el producto de 4 por menos 5, que equivale a menos 20. Vamos a agregar el producto de 3 por menos 2x, que nos daría menos 6x. Y por último, el 3 por 6, que equivale al número 18. Ahora vamos a simplificar los signos de agrupación que tenemos, multiplicando los signos según sea el caso. El primer término nos quedaría como 12x, a eso le vamos a restar el número 20, después vamos a agregar el término menos 6x y por último la cantidad de más 18. Ahora que ya hemos resuelto cada una de las multiplicaciones, vamos a simplificar los términos semejantes. En este caso, el 12x con el menos 6x, vamos a indicar que son términos semejantes porque tienen la misma variable afectada al mismo exponente. Por lo tanto, vamos a operar sus coeficientes y conservar la misma parte literal. Lo vamos a agregar como 12 menos 6 multiplicado por x. Luego, los términos menos 20 y más 18 serían los términos que no contienen variable y son términos semejantes. Luego, vamos a operar las cantidades que aparecen. 12 menos 6 equivale a 6 y agregamos la parte literal. En el caso de las cantidades, por tener signos diferentes, restamos y conservamos el signo del número con mayor valor absoluto, quedándonos como resultado el 6x menos 2, que resulta de simplificar la expresión algebraica. En el caso B vamos a trabajar de forma similar. Primero vamos a encontrar el producto de 5 por x más el 5 por menos 6. Luego vamos a agregar el menos 3 multiplicado por menos 5x y por último el menos 3 por menos 7. El primer producto nos quedaría como 5x. Luego vamos a multiplicar una cantidad positiva con una negativa. Por lo tanto, el producto sería con signo negativo, 5 por 6, que equivale a 30. Luego tendríamos también el producto de dos números con signo negativo, cuya solución daría un signo positivo. 3 por menos 5x equivale a 15x, y eso más 21. Luego vamos a reducir los términos semejantes. En este caso sería el 5x con el 15x y el menos 30 con el 21. Y resulta la expresión algebraica 20x. En el caso de las cantidades nos quedaría negativo por el signo del número con un mayor valor absoluto. Al simplificar dicha expresión obtenemos como resultado 20x menos 9, que resulta de la expresión B que hemos trabajado el día de hoy. Ahora te invito a que en tu cuaderno de actividades, en la página número 16, trabajemos el ejercicio número 73. En cada uno de los ítems que ahí aparece, vamos a simplificar esas expresiones algebraicas efectuando las operaciones que ahí aparecen. Bien, estimados jóvenes estudiantes, el día de hoy hemos abordado sobre la simplificación de expresiones algebraicas apoyándonos de la reducción de términos semejantes, la ley de los signos, la propiedad distributiva y, en este caso, las tablas de multiplicar. De esta manera, hemos llegado al final de nuestra cápsula educativa. Nos vemos. Hasta la próxima.
1: Estudiante, el día de hoy estaremos recordando lo que es la lectura interpretativa de las obras dramáticas. En este caso, estudiaremos La novia de Tola. Ahora, jóvenes, además vamos a estudiar lo que son los niveles de comprensión lectora, como es el nivel literal, el nivel inferencial y el nivel crítico. Pasemos entonces a las actividades. La primera actividad nos dice, lee el fragmento La novia de Tola. Cuadro primero, escena primera, la trigueña y la mamá. Estimados jóvenes, ahí en sus hogares donde ustedes se encuentran, van a estar leyendo este fragmento de La novia de Tola. Y una vez que ya la hayan leído, vamos a pasar a las actividades sobre la comprensión lectora, en este caso el nivel literal. Y tenemos varias preguntas. Tenemos la primera, que es la número uno, que nos dice, ¿dónde transcurre la primera escena de la obra La novia de Tola? De acuerdo a lo leído en el fragmento, jóvenes, ¿dónde puede ocurrir esto? Veamos, en el barrio de Nansimí, en una humilde casa de paja rodeada de cocoteros. La siguiente interrogante nos dice, ¿cuáles son los personajes principales? Veamos, Don Juan, la trigueña y la novia de Tola. Continuemos con la siguiente interrogante. ¿Quién es la trigueña? Jóvenes, de acuerdo a lo leído, veamos, es la joven de quien Don Juan está verdaderamente enamorado. Vamos a continuar con lo que es la comprensión lectora y sigue lo que es el nivel inferencial. Para eso vamos a responder varias interrogantes. Tenemos la número uno, ¿por qué Don Juan abandona a la novia en plena boda? Porque comprende que ama verdaderamente a la trigueña y no desea casarse por conveniencia. Número dos, ¿qué representa la trigueña dentro de la obra? Veamos, representa el amor sincero, la fidelidad a los sentimientos y la libertad para elegir. Y tenemos la número 3 que nos dice, ¿por qué el matrimonio con la hija del alcalde era conveniente? Veamos, jóvenes, ¿por qué? Porque ofrecía prestigio social, estabilidad económica y el respaldo de una familia importante. Continuemos entonces con la comprensión lectora y ahora vamos a seguir estudiando lo que es, jóvenes, el nivel crítico. Para eso tenemos 3 interrogantes. Veamos cuáles serían. ¿Está de acuerdo con los matrimonios por conveniencia? Explique. ¿Estamos de acuerdo, jóvenes, sí o no? ¿Cuál sería entonces la respuesta? Veamos. No, porque una relación debe basarse en el amor, el respeto y la decisión libre de ambas personas. La número 2 nos dice, ¿qué enseñanza deja la actitud de la trigueña? Veamos, enseña que el amor verdadero requiere valentía, sinceridad y perseverancia. Y tenemos la última pregunta en este nivel crítico que nos dice, ¿qué enseña la obra La novia de Tola? El amor verdadero no debe sacrificarse por intereses económicos o sociales. Además, resalta la importancia de la sinceridad, la libertad para decidir y la responsabilidad por nuestros actos. Hemos finalizado, estimados jóvenes, estas actividades sobre la comprensión lectora de esta obra dramática como es La novia de Tola. Una vez que ya hemos finalizado, entonces vamos a la tarea que será asignada. Transcribe un fragmento de la obra Romeo y Julieta y aplica los niveles de comprensión lectora. Hemos finalizado, estimados jóvenes, esta teleclase. Los esperamos en las próximas cápsulas educativas.

Hola, estimados jóvenes estudiantes. El día de hoy vamos a trabajar con la simplificación de expresiones que contienen raíces cuadradas. En la siguiente animación que vamos a observar, vamos a trabajar el paso a paso de cómo simplificar una expresión que está dentro de un signo de raíz cuadrada. En el ítem A tenemos la expresión raíz cuadrada de 18. Para eso vamos a descomponer en sus factores primos al número 18. Como este número es par, entonces vamos a comenzar con extraer la mitad. La mitad de 18 equivale al número 9. El 9, como es impar, no tendría mitad, pero es múltiplo de 3. Por lo tanto, vamos a extraer la tercera, que en este caso equivale al número 3. El 3 se divide por sí mismo entre 3 y nos quedaría como resultado la unidad. Ahora que ya hemos simplificado en sus factores primos, los vamos a escribir dentro del signo de raíz cuadrada. En este caso indica que el 3 aparece dos veces, ya que hemos sacado dos veces tercera, y eso multiplicado por el número 2. Según las propiedades de los radicales que hemos visto anteriormente, vamos a reescribir cada cantidad que está dentro del signo radical con su propia raíz. Por lo tanto, vamos a reescribirlo como la raíz cuadrada de 3 elevado al cuadrado multiplicado por la raíz cuadrada de 2. Otra de las propiedades que nosotros hemos estudiado es que cuando tenemos una cantidad elevado al cuadrado dentro de una raíz cuadrada, lo simplificamos y nos queda únicamente la base, que en este caso es el número 3. Y agregamos la otra parte, que sería la raíz cuadrada del número 2. Y de esa manera vamos a indicar que la raíz cuadrada de 18 equivale a 3 por la raíz cuadrada del número 2. En el ítem B vamos a trabajar de forma similar. En este caso tenemos la raíz cuadrada de 32. 32 lo vamos a descomponer en sus factores primos. El 32, por ser número par, vamos a comenzar con extraer mitades. En este caso, la mitad del número 32 equivale a 16. Dicho resultado también es un número par. Por lo tanto, vamos a seguir sacando mitades hasta donde sea posible. Recordemos que toda cantidad par es divisible entre el número 2, o sea, es un múltiplo de 2. El 8 también cumple esas características y su mitad equivale al número 4. 4 está dentro de ese rango y su mitad equivale a 2. Y luego extraemos la mitad de 2 para obtener los factores primos del número 32. Podemos observar que el 32 está compuesto por 5 mitades, las cuales las vamos a ir reescribiendo de 2 en 2. O sea, nos quedaría el 2 al cuadrado repetido dos veces y eso multiplicado por el número 2. Y ahí ubicamos las 5 mitades que componen al número 32. Luego vamos a ubicar cada una de estas cantidades con su propio signo de raíz cuadrada. Nos quedaría la raíz cuadrada del 2 elevado al cuadrado repetido dos veces y multiplicado por la raíz cuadrada de 2. Aplicando propiedades, simplificamos. En el primer factor nos quedaría únicamente el 2, algo similar que quede en el segundo factor, la cantidad de 2, y el tercer factor solamente lo agregamos, raíz cuadrada de 2. Por último, para obtener nuestra solución, multiplicamos las dos cantidades que están fuera del signo de raíz cuadrada. 2 por 2, que equivale a 4, y eso multiplicado por la raíz cuadrada de 2. Esta cantidad equivale a la raíz cuadrada de 32. De esa manera, nosotros hemos encontrado la simplificación de expresiones que tienen raíces cuadradas, aplicando las propiedades que nosotros hemos visto ya en la sección anterior. Ahora te invito a que en tu cuaderno de actividades, en la página número 16, podamos trabajar el ejercicio número 68, a fin que podamos poner en práctica lo aprendido hasta el momento.
En cada uno de los ítems vamos a simplificar las cantidades para encontrar la solución. Bien, estimados jóvenes estudiantes, hoy hemos abordado sobre la simplificación de expresiones que contienen raíces cuadradas. De esta manera, hemos llegado al final de nuestra cápsula educativa. Nos vemos. Hasta la próxima.

Hola, estimados estudiantes, les invito a observar en pantalla las actividades propuestas para el día de hoy. Y tenemos la primera, resalta las palabras claves que ayuden a identificar la idea principal en el texto, acciones de reforestación ambiental. Correcto, reforestación, conservación, recursos naturales y condiciones de vida. Teniendo esas palabras, entonces, ¿cómo quedaría la idea principal? A ver, esas palabras nos van a ayudar a poder hilar la idea principal. Muy bien, la reforestación contribuye a la conservación de los recursos naturales y mejora la calidad de vida de la población. Excelente, muchachos, esa es la forma adecuada de poderla redactar. Dos, encierra la respuesta correcta. Uno, ¿qué campaña de reforestación menciona el texto? Hay tres alternativas. ¿Cuál es la respuesta correcta? Muy bien, la C, verde que te quiero verde. Dos, ¿qué recursos naturales busca proteger la campaña? Ahí tenemos tres opciones. ¿Cuál? Muy bien, la A, la correcta, la flora, la fauna y las áreas boscosas. Excelente, muy bien, muchachos. Sigamos con la número tres, contesta las siguientes preguntas. Uno, ¿por qué la conservación de los bosques favorece también a las ciudades? Muy bien, a ver. Porque tanto la zona rural como urbana recibe beneficios como conservación del agua, mejora la calidad del aire y disminuye los efectos del cambio climático. Muy bien, vamos con la dos. ¿Qué podría ocurrir si no existieran programas de reforestación? Muy bien, podría aumentar la deforestación, disminuir las fuentes de agua, habría pérdida de biodiversidad y mayores dificultades para la agricultura. Excelente, muchachos. Hasta ahí lo estamos haciendo muy bien. Sigamos con la número 4. Lee lo siguiente enunciado y escribe verdadero o falso según corresponda. 1. En las campañas para la protección del medio ambiente, la población debe involucrarse activamente. ¿Qué dicen ustedes? Verdadero, muy bien. 2. La responsabilidad de cuidar los recursos naturales le corresponde solo al gobierno central o municipal. Falso, porque debemos involucrarnos todos. C. La población debe participar evitando incendios forestales, reduciendo la contaminación y sembrando árboles. ¿Qué opinan? Verdadero, muy bien. Excelente, muchachos. Vamos a la siguiente, número 5. Complete el siguiente cuadro con información interpretada de la lectura. Ahí tenemos el problema, la acción a tomar y el resultado. Deforestación de áreas. ¿Cuál sería la acción a tomar en ese caso? Muy bien, la reforestación. ¿Cuál sería el resultado esperado? Recuperación de bosque. Pérdida de biodiversidad. ¿Cuál sería la acción a tomar? Protección de flora y fauna. ¿Cuál sería el resultado esperado? Conservación de especies. Escasez de agua. ¿Cuál es la acción a tomar? Conservación de cuencas. Y el resultado sería disponibilidad de agua. Muy bien, muchachos. Excelente. Fijémonos bien en la tarea que está ahí. Redacta una reflexión sobre lo que comprendió del texto. Esa tarea la presenta a su docente de aula para que vayamos evaluando. Vamos rumbo al tercer corte y usted debe ir acumulando. Nos vemos en la próxima cápsula educativa.

0: Hola, estimados jóvenes estudiantes. El día de hoy vamos a trabajar con la razón entre segmentos. Una razón es una relación entre las longitudes de un segmento en forma de fracción. En la siguiente animación que te vamos a presentar, vamos a calcular la relación entre los siguientes segmentos. En cada una de las figuras que aparecen, nosotros vamos a calcular la razón en la forma AP sobre PB en cada uno de los segmentos. Cada segmento tiene un extremo en A y el otro en B, donde vamos a tener un punto interior al cual le vamos a llamar P, que lo divide en dos partes. La razón en este caso la vamos a reescribir de la forma AP, que en este caso la magnitud sería de 2, sobre PB, que equivale a 4 según el gráfico del ítem A. Vamos a descomponer tanto el numerador como el denominador de tal manera que tengamos un factor en común. Ambas cantidades son pares y tienen mitad. El 2 lo encontramos como el producto de 2 por 1 y el 4 el producto de 2 por 2. Simplificamos el 2 como un factor común del numerador y denominador y obtenemos la razón 1 medio. ¿Qué nos indica la razón? En este caso quiere decir que el segmento AP es la mitad del segmento PB o que el segmento PB es el doble de la longitud del segmento AP. En el ítem B vamos a trabajar de forma similar. Podemos observar que las longitudes de ambos segmentos tienen la misma, 3 sobre 3. Siempre que tengamos una fracción donde el valor del numerador es igual al del denominador, su resultado en este caso sería la unidad. Eso implica entonces que el punto P es un punto medio entre el segmento AB, que la longitud que hay de A a P es la misma que hay entre P y B. A eso se debe a que la razón entre dos segmentos equivale al valor de 1. Hemos aplicado una de las definiciones que nosotros hemos trabajado en clase a partir de la relación que existe entre la formación de segmentos a partir de los extremos A y B. En el siguiente ejemplo vamos a trabajar con los puntos A, B y C y vamos a hacer las siguientes condiciones. En el caso A de nuestro problema, vamos a ubicar un punto M de tal manera que este punto sea medio entre el segmento AB. Lo primero que vamos a hacer es contar cuántas unidades o más bien la distancia que hay del punto A al punto B, tal y como aparece en tu pantalla. Como tenemos una diferencia de 6 entre A y B, por lo tanto vamos a contar 3 unidades para ubicar ese punto medio. Una vez que contemos las 3 unidades, vamos a ubicar el punto al cual nosotros le vamos a llamar M. Este punto M divide al segmento AB en dos segmentos iguales. En el caso B vamos a trabajar de forma similar. En este caso, el punto N que nosotros vamos a ubicar entre los extremos B y C tiene que dividirlo en dos segmentos iguales. Para eso vamos a calcular la distancia entre B y C y lo haremos contando las unidades que los separan, que en este caso sería de 9. Luego vamos a contar la mitad de esas unidades. Contamos 4 y luego ubicamos el punto a la mitad de la siguiente fracción de la recta. Y a ese punto nosotros le vamos a llamar el punto N. Este punto N divide al segmento BC en dos segmentos iguales, BN y NC. De esa manera nosotros hemos cumplido con las indicaciones de nuestro ejemplo. Ahora te invito a que en la página número 18 de tu cuaderno de actividades podamos trabajar el ejercicio número 65. En cada uno de los ítems que ahí aparece, vamos a calcular la razón en la forma AP sobre PB según la información que aparece en cada uno de los gráficos. Bien, estimados jóvenes estudiantes, hoy hemos abordado sobre la razón entre segmentos y hemos ubicado puntos que dividen a un segmento de extremo AB, por ejemplo, en dos segmentos iguales. De esta manera hemos llegado al final de nuestro cápsula educativo. Nos vemos. Hasta la próxima.
1: Hola, estimados estudiantes, bienvenidos a su cápsula educativa. El día de hoy abordaremos el contenido, el ensayo. El ensayo es un escrito en prosa donde el autor aborda un tema libre, ¿verdad?, ubicando una idea principal que luego va a ser desarrollada en el transcurso, ¿verdad?, del escrito, defendiendo una postura. Y esta idea es la tesis. Recordemos que el ensayo tiene varias características, ¿verdad?, de variedad temática, de estilo personal, extensión relativamente, entre otras. Y es a esto que está referido propiamente la clase práctica del día de hoy, que en pantalla va a aparecer. Ahí está apareciendo, ¿verdad? ¿Qué vamos a hacer el día de hoy? Lee el ensayo que se presenta a continuación y realiza las siguientes actividades. Ahí tenemos que el inciso A, vamos a señalar la estructura del ensayo, ¿verdad? El inciso B, vamos a mencionar las características presentes en el mismo. El C, vamos a responder a interrogantes tomando en cuenta la intención del autor desarrollada en el tema abordado dentro del mismo, ¿verdad? Entonces, recuerden que para poder hacer esto nosotros tenemos que realizar una lectura minuciosa, interpretativa, para poder identificar la estructura del mismo, ¿verdad? Ahí está apareciendo el ensayo. Nosotros lo que vamos a hacer allí es, recuerden, leer, identificar qué parte del ensayo es, ¿verdad?, tomando en cuenta la temática que la va abordando, y sobre todo, si hablamos de que tiene una estructura, vamos buscando esa idea que se va a defender en el desarrollo del mismo. Espero, ¿verdad?, que usted esté realizando una lectura minuciosa, interpretativa, y que podamos determinar la estructura del mismo. Ahí tenemos, ¿verdad? Por todo lo que dice ahí, cómo inicia, pues estamos por enterado, ¿verdad?, que es la introducción. Muy bien. Ahí va a aparecer, ¿verdad?, la otra parte del ensayo. Y pues lo mismo, les invito a que leamos, que identifiquemos, ¿verdad?, cada una de esas ideas, de esos argumentos, esa postura que él se ha planteado y si esos argumentos defienden esa misma dentro del desarrollo de la temática que él ha decidido abordar, ¿verdad?, en este bonito ensayo. Vamos buscando su estructura, ya encontramos lo que es la introducción, nos hacen falta dos partes más de este ensayo, ¿verdad?, para cumplir la normativa de lo que nos dice que debe tener una estructura, como es la introducción, el desarrollo y la conclusión, dependiendo de cómo se aborden las ideas dentro de este ensayo. Vamos viendo, vamos buscando, y también recordemos que además de la estructura vamos a buscar las características. Ahí tenemos lo que es el desarrollo, muy bien, y ahí tenemos, ¿verdad?, la conclusión. Tenemos un conector que nos dice propiamente dónde está terminando ese ensayo. Así hemos elaborado, hemos trabajado lo que es la primera parte de orientación de esta clase del día de hoy, que es la estructura. Ahora vamos a buscar esas características. La primera que yo encontré es que es de carácter subjetivo. ¿Por qué? Porque refleja opiniones y valoraciones personales sobre el estudio, ¿verdad?, del que se está hablando en la temática del mismo. El estilo personal, se utilizan expresiones en primera persona, lo que da un tono cercano y propio, es decir, lo que nace del escritor como tal. Extensión relativamente breve. El texto es corto y condensado, lo que lo hace relativamente breve. Fue un ensayo muy breve, ¿verdad? Recordemos que también tiene que ver con el tipo de ensayo. Por lo tanto, la extensión era breve. ¿Requiere defender una postura? Claro que sí. Él defiende la postura y dice que el estudio y la responsabilidad son esenciales para alcanzar sus metas. Y esa ha sido, ¿verdad?, la idea en la cual él ha desarrollado todos esos argumentos y pues ha llegado a una conclusión, como lo fundamental que son los estudios para el proceso de superación de todo individuo, abordado de una manera clara, de una manera convincente, que se pudo entender. Luego vamos a responder allí, ¿verdad?, preguntas que nos van a llevar a la intención de él. Responde a las siguientes interrogantes tomando en cuenta la intención del autor. Y la primera dice, ¿cuál es la intención del autor al señalar que muchos jóvenes no asumen actividades ni responsabilidades académicas? Bueno, la respuesta es concientizar sobre la falta de compromiso y motivar a reflexionar que sin disciplina y estudio no se puede alcanzar el éxito. Invita al lector a reconocer esa realidad y asumir la responsabilidad como un paso necesario hacia la superación personal. Muy bien, ¿verdad? ¿Cómo está abordado este tema en este ensayo? La intención de los ensayos es convencer la postura. Yo creo que lo que él nos plantea es más que evidente. ¿Cómo busca el autor sensibilizar al lector sobre la importancia de organizar el tiempo y aprovechar cada momento? Bueno, vamos a ver la respuesta ahí, destacando que organizar el tiempo es clave para cumplir compromisos y alcanzar el éxito. Además, enfatiza que cada instante de la vida es un privilegio que debe aprovecharse. Muy bien desarrollada la idea de este autor, fundamental, yo creo que todo, y si usted lo puede leer una o dos veces, pues creo que nos va a ayudar a que nosotros nos comprometamos, ¿verdad?, con nuestros conocimientos en este proceso de aprendizaje. Cada vez que nos establecemos meta, debe ser con responsabilidad, a eso se trata. Luego ahí va a aparecer lo que es la tarea para el día de hoy, ¿verdad? ¿Qué les dejo? Lee el fragmento del siguiente ensayo, identifica las características presentes en el mismo. ¿Cómo va a hacer usted? Va a irlas buscando, ¿a través de qué? A través de la lectura. Una vez que usted lee, puede identificar todas esas características que no tenemos, ¿verdad?, presente, dependiendo de cómo aborde la temática el autor. Muchas características y, pues, a lo mejor no están todas, pero las que usted logre visualizar. Una vez que lo tenga, yo le invito a que se lo entregue a su docente para su debida revisión. Espero, ¿verdad?, que esta cápsula educativa le sirva a usted para afianzar, reforzar todos estos conocimientos que están siendo impartidos en las aulas de clase. Y espero volverlos a ver en la próxima cápsula educativa.
2: El día de hoy vamos a resolver el siguiente ejemplo. Como deben observar, nos dice, en la figura el cable que tira desde la punta de un poste forma con el piso un ángulo de 64 grados. Se sabe que la distancia entre el pie del poste y el extremo del cable que están sobre el piso es 5 metros. Encuentra la altura del poste hasta las décimas. Primeramente, trazamos lo que sería el poste, trazamos el cable. Y si ustedes logran observar, se nos forma lo que sería un triángulo rectángulo y tenemos por acá lo que es un ángulo recto. Nos dice que nosotros tenemos un ángulo de 64 grados que forma con el piso. Por lo tanto, acá tenemos nosotros un ángulo de 64 grados. A la misma vez nosotros conocemos que el cable está separado a una distancia de 5 metros. Por lo tanto, el valor que está por acá es de 5 metros. Nos mandan a conocer la altura del poste, es decir, la longitud que hay del segmento BC. Para poder trabajar esto, vamos a recordar lo que son las razones trigonométricas, que nos dice que la tangente del ángulo A es igual al cateto opuesto, que en este caso está en el segmento BC, sobre el cateto adyacente, que está en función del segmento AC. Al sustituir valores nos quedarían la tangente de 64 grados va a ser igual al segmento BC, que en este caso es la altura del poste, sobre el segmento AC, que es la distancia entre el pie del poste y el cable, que serían 5 metros. Vamos a despejar y nos quedaría que la altura del poste va a ser igual a los 5 metros multiplicado por la tangente de 64 grados. Por lo tanto, la altura del poste va a ser igual a los 5 metros. Y en este caso, vamos a extraer con ayuda de la calculadora la tangente de 64 grados. Y también está en el libro de texto. La tangente de 64 grados es 2,0503. Al multiplicar nosotros 5 metros por 2,0503 nos va a dar un valor de 10,2515. Como nos dicen que tenemos que redondear hasta las décimas,
3: esto va a ser igual aproximadamente a tener 10,3 metros. Este es un valor aproximado. En pantalla le aparecerá un ejercicio que ustedes van a hacer en sus hogares. Al hacer mediciones para la construcción de una nueva carretera, un ingeniero colocó dos postes A y C en los lados opuestos de un río para marcar las posiciones de los lindes de un puente. Entonces, desde un punto B a 100 metros de C, y tal que el segmento BC es perpendicular al segmento AC, midió el ángulo ABC. Si el ángulo ABC es igual a 73 grados, ¿cuál es la distancia a través del río desde el punto A hasta el punto C? Me despido de ustedes, jóvenes estudiantes. Nos vemos en el siguiente reforzamiento escolar.

Hola, estimados estudiantes, les invito a observar en pantalla las actividades propuestas para el día de hoy. Y tenemos la primera. Resalta los personajes presentes en el siguiente fragmento del texto dramático La casa de Bernarda Alba, de Federico García Lorca. Ahí tenemos el fragmento, busquemos ahí cuáles son los personajes. Muy bien, María Josefa, Bernarda, falta alguien más importante ahí, y son las criadas. En ese fragmento, ¿verdad? Lo estamos haciendo muy bien. Sigamos con la número 2. Encierra la respuesta correcta. 1. ¿Quién expresa el deseo de casarse? De esas tres que están ahí, María Josefa, recuerda que es la mamá de Bernardo. 2. ¿Quiénes ayudan a sacar a María Josefa a la habitación? ¿Cuál de esas tres opciones es la correcta? Muy bien, la B, la criada y otras mujeres. Excelente, muchachos, lo estamos haciendo muy bien, sigamos. 3, contesta las siguientes preguntas. 1, ¿por qué Bernarda no permite que María Josefa cumpla su deseo? ¿Por qué cree usted? Porque Bernarda es una mujer dominante y teme perder el control de la familia. Además, busca mantener la reputación, el orden y la honra de la familia. La número 2, ¿qué representa el mar en este texto, en ese fragmento que está ahí? A ver, muchachos, ¿qué representa ahí? Representa libertad, esperanza, una vida diferente. Recuerden que ella quiere salir de ese lugar. Muy bien, no estar ahí. 4, lee lo siguiente enunciado y escribe verdadero o falso según corresponda. 1, ¿la actitud de Bernardo es justa al reprimir a su madre y a sus hijas? ¿Qué piensa usted? Falso, porque con lo más sagrado está ahí jugando, que es su madre. 2, esta obra nos enseña los peligros de la represión en la familia. ¿Qué piensa usted? ¿Verdadero o falso? Verdadero. 3, los sentimientos presentes en este fragmento son frustración, tristeza, deseo reprimido, desesperación. ¿Qué piensa usted? ¿Verdadero o falso? Muy bien, verdadero. Excelente, muchachos. Les invito a leer esta obra. 5. Una la columna a la izquierda con la derecha según interpretación del fragmento. Ahí tenemos opciones a la izquierda y tenemos algunos conceptos. Por ejemplo, el mar. Muy bien, simboliza la libertad y una nueva oportunidad de vivir. El matrimonio tendrá ahí. Muy bien, representa el sueño de María Josefa de formar una familia. Lo de autoridad, pues no está, pero lo de felicidad sí lo encontramos ahí. Ese es el objetivo que se busca al salir del encierro. Fíjense bien. Muy bien, muchachos, excelente, lo estamos haciendo muy bien. Como dije, los invito a leer esta obra. Fíjense en la tarea. Redacte una crítica a la manipulación emocional que viven algunas mujeres. Muy bien, muchachos, presente esta tarea a su docente de aula. Nos vemos en la próxima cápsula educativa.

El día de hoy vamos a resolver el siguiente ejercicio. Nos dice el ejercicio, determine la ecuación y trace la gráfica de la recta que pasa por el punto A, 2, menos 3, y su pendiente es menos 2. Recordemos que en este caso nosotros vamos a trabajar lo que es la ecuación de la recta que nos dice y menos y sub 1 es igual a m, donde m es la pendiente, multiplicada por x menos x sub 1. En este caso, x sub 1 y e sub 1 van a ser los puntos que están en A, que sería x sub 1 y y sub 1. Luego de esto vamos a trazar lo que es la gráfica. Vamos a sustituir valores y nos quedaría y menos y sub 1, en este caso y sub 1 es menos 3, abro paréntesis, menos 3, va a ser igual al valor de la pendiente que es menos 2 por x menos el valor de x sub 1 que es 2. Recordemos que cuando hay dos signos juntos se multiplican los signos, en este caso menos por menos es más, y más 3 va a ser igual, vamos a multiplicar lo que es la pendiente por cada uno de los valores que está dentro de los paréntesis, nos quedaría menos 2 por x, marco como resultado, menos 2x, multiplicamos menos por menos, nos da resultado más 2 por 2, 4. ¿Qué hacemos ahora? Vamos a despejar en función de y va a ser igual a menos 2x más 4. Este valor que está sumando pasa a otro lado a restar, 4 menos 3, y nos queda que y es igual a menos 2x más 1. Al momento de trazar la gráfica, recordemos que trazamos lo que es un sistema de coordenadas rectangular en dos dimensiones, ubicamos el punto A, en este caso el punto A está ubicado por acá, 2 unidades en el eje X y menos 3 unidades en el eje Y. Para nosotros poder trazar una recta necesitamos conocer por lo menos dos puntos. ¿Cómo conozco otro punto? Sencillamente solamente voy a sustituir el valor para X, ya sea en cualquier valor. En este caso voy a utilizar el número 0. Si yo multiplico menos 2 por 0, me va a dar como resultado 0 más 1, más como resultado 1. En este caso, el otro punto que estaría por acá sería 0,1. Al tener esos dos puntos, perfectamente puedo trazar lo que sería la recta. Como logran observar, tenemos lo que es la recta, y esa recta está representada por y va a ser igual a menos 2x más 1. En pantalla aparecerá un ejercicio que ustedes van a desarrollar en su hogar. Como digo, el cuaderno de actividades van a determinar en cada caso la ecuación de la recta que pasa por el punto 1, menos 1 y tiene la pendiente indicada. Es decir, van a utilizar como pendiente menos 4 y como pendiente 3, utilizando los mismos puntos que sería 1, menos 1. Me despido de ustedes, jóvenes estudiantes. Nos vemos en el próximo reforzamiento escolar.

estimados estudiantes, a nuestras cápsulas educativas. En pantalla directamente vamos a analizar nuestro tema a continuación. Por favor, veamos. Estaremos hablando sobre simplificación de expresiones algebraicas, un tema muy crucial e importante durante toda tu secundaria, estimado estudiante. ¿En qué consiste? Es un proceso en el que nosotros vamos a tratar de reducir una expresión algebraica a su forma más simple o más compacta, manteniendo al mismo tiempo su equivalencia matemática porque trabajamos con el símbolo de igualdad. ¿Cuál es la regla que nosotros vamos a utilizar? Primer paso, vamos a efectuar las multiplicaciones indicadas, aplicando la propiedad distributiva. Luego, en el segundo paso, vamos a agrupar los términos semejantes, algo que habíamos estado estudiando en ocasiones anteriores. Ahí tenemos un ejemplo, nos indican simplificar la expresión dada. Por supuesto, ahí hay que hacer operaciones. Entonces, el 4 va a multiplicarse con cada uno de

0: Se emplean por 3 días trabajadores en la recolección de arroz y 5 trabajadores para la cosecha de frijoles. Si el trabajo se realiza durante 6 días, pregunta, ¿cuál es la expresión algebraica que representa el total de la cosecha recogida? Los datos del problema. La variable X va a representar el número de quintales de arroz que se recogen. La variable Y va a significar el número de quintales de frijol que se recogen. Toda la expresión 3X más 5Y es la cantidad de quintales que se recogen durante un día únicamente. Por eso, como se nos indicaban en el ejercicio, se van a trabajar durante 6 días, por lo tanto nosotros vamos a hacer la operación 6 por la expresión 3X más 5Y. Y entonces el 6 se multiplica con el 3 y también se multiplica con el 5Y, obviamente. Entonces 6 por 3, esto nos va a dar 18X, más 6 por 5 nos da 30Y. Por tanto, nuestra respuesta sería que el total de la cosecha que se va a recoger se representa por esa expresión matemática, 18X más 30Y. Veamos la siguiente diapositiva, por favor, apreciado estudiante. Ahí tenemos los ejercicios que nosotros vamos a realizar en pizarra, por favor. Veámoslo entonces a continuación. Aquí tenemos 2 de ellos, de los que teníamos ahí. Lo que nosotros vamos a hacer es que el 4 lo vamos a multiplicar con el 6 y también se multiplica con el 3. Entonces multipliquemos de manera directa, 4 por 6, entonces esto nos da 24X, entonces colocamos 24X y 4 por 3 da 12, obviamente es positivo, porque es positiva la cantidad. Aquí se tiene que multiplicar signo en el caso necesario. El 5 se multiplica también aquí, entonces 5 por 2 nos da 10X, porque la cantidad está positiva, más por menos nos da menos, y 5 por 1 esto nos da 5. Indicaba los pasos que nosotros veíamos ahí, que hay que agrupar términos semejantes. El 24X lo agrupamos con el 10X, el 12 como un número independiente o constante lo vamos a agrupar con el menos 5. Y hacemos las operaciones. 24.
1: Hola, estimados estudiantes, bienvenidos a esta cápsula educativa. Les saluda el profesor Nelson Abraham Alegría Riaza, docente de matemáticas. La clase hoy está dirigida para estudiantes de octavo grado, secundaria y distancia en el campo. Hoy vamos a ver la gráfica de una función lineal. Veamos la primera diapositiva. Recordemos que una función de primer grado se escribe como y igual a x más b, donde a se considera como la pendiente o razón de cambio de la función y b es el punto de corte en el eje y. Más adelante en el ejemplo vamos a ver cada uno de ellos. Su gráfica siempre va a corresponder a una línea recta. Veamos ahora la siguiente diapositiva. Acá tenemos el primer ejemplo. Vamos a graficar esta vez utilizando el método de la tabulación. Como pueden observar, los pasos los tenemos ahí. Primero ubicamos los puntos en el plano cartesiano y unimos estos con una recta. La razón de cambio nos va a decir, ¿verdad?, el valor que vamos a ir obteniendo en este caso o cómo va a ir procediendo este punto. Según esta gráfica, fíjense bien. ¿Quién es A? Es 2. Quiere decir que por cada unidad que va progresando en X, esta va a subir 2 unidades en Y. Veamos el procedimiento en la pizarra. Entonces, hagamos la tabulación. Tenemos ya aquí la tabla. Vamos a asignarle valores a X, lo cual conocemos como el dominio. Este va a pertenecer al conjunto de los números reales. Nosotros podemos darle cualquier valor que pertenezca a este conjunto. Elegimos acá de menos 2 a 2, pero podemos darle más valores. Para estar obteniendo los valores en Y, lo que hacemos es sustituir este valor de X, cada uno de los valores de X, en la función. Por ejemplo, en el primer caso tendríamos Y igual a 2 por X. ¿Pero cuál es el primer valor de X? Menos 2 más 1. Resolvemos 2 por menos 2, eso nos va a dar a menos 4, más 1 nos daría menos 3. Ese sería el primer valor de Y, menos 3. Luego tendríamos Y igual por 2 nuevamente por el valor de X, que es menos 1 más 1. Efectuamos la operación 2 por menos 1, eso nos da menos 2. Y menos 2 más 1, eso nos va a dar a menos 1, siempre recordando la ley de los signos. Tercer valor de Y sería 2 por el valor de X, que es 0, más 1. Esto nos da 0 y nos quedaría solamente 1. Siguiente valor sería 2 por el valor de X, que es 1, más 1. 2 por 1, 2, más 1 nos daría a 3.

Ese sería el otro valor de y. Y por último, y igual a 2 por el otro valor de x, que es 2, más 1. Ya sabemos que 2 por 2, 4, más 1, 5. Y listo, ahí ya tenemos, ¿verdad? Completa la tabla y vamos a ubicar esos puntos en el plano cartesiano que ya lo tenemos trazado acá. El primer punto sería menos 2 para x, menos 3 para y. Ubicamos menos 2 para x acá y bajamos menos 3 en y. Y ahí tendríamos el primer punto. Luego tenemos menos 1 para x, menos 1 para y. Igual, de menos 1 en x bajamos a menos 1 en y. Ahí tendríamos el segundo punto. Luego tenemos 0 para x, 1 para y. Partimos del origen y subimos a 1 en y. ¿Qué sería ahí? Luego tenemos 1 para x, 3 en y. De 1 positivo en x subimos hasta 3 positivo en y. Por último, 2 para x, 5 para y. Subimos 5 unidades. Ya tendríamos el otro punto. Y trazamos la línea. ¿Cómo va a ser la línea? Una línea recta, uniendo los puntos. Y listo, ahí lo tenemos. Fíjense bien qué pasa. Por cada unidad que avanza en el eje X, sube 2 unidades en el eje Y. Ese 2 es el que representa el cambio de base. ¿Estamos claros? Veamos ahora la siguiente diapositiva. Acá tenemos un ejemplo más. Vamos a ocupar el método de intersecto. Este es un ejemplo, un ejercicio un poco más corto, un método más corto, porque nos vamos a concentrar solo en los intersectos. Veamos el procedimiento en la pizarra. Entonces, fíjense bien, en este caso, como son los intersectos nada más que vamos a ubicar, para encontrar los intersectos decimos si x es igual a 0. ¿Qué sucede si x es igual a 0? ¿Cómo quedaría la función? Quedaría de la siguiente manera. Y igual, x es 0, más 4. Esto nos daría a 4. ¿Cuál sería el punto de intersecto? 0 para x, 4 para y. Ahí tenemos el primer intersecto. El otro sería, si y es igual a 0. Si y es igual a 0, ¿cómo nos quedaría la función? Sustituyo la y por el 0, entonces me quedaría 0 igual a menos x, más 4. Trasladamos la x que está al lado derecho al lado izquierdo, está negativo, pasaría a positivo. X igual a 4. Entonces, ¿cómo nos queda el punto de intersección? 4 para x, 0 para y. Ubicamos esos dos puntos en el plano cartesiano. Entonces tenemos 0. Hola, estimados estudiantes, bienvenidos a esta cápsula educativa. Les saluda el profesor Nelson Abraham Alegría Riaza, docente de matemáticas. La clase hoy está dirigida para estudiantes de noveno grado, secundaria y distancia en el campo. Hoy vamos a ver aplicaciones de la ecuación de segundo grado. Veamos la primera diapositiva. Conceptos previos. Una ecuación de segundo grado tiene la forma ax cuadrado más bx más c igual a 0, donde a tiene que ser distinto de 0. Sus soluciones, hay varios métodos para resolver una ecuación de segundo grado. Tenemos factorización, uso de la fórmula general y la completación de cuadrado. Veamos ahora la siguiente diapositiva. Acá tenemos un ejemplo de la aplicación en física. La situación dice así. Un objeto se lanza hacia arriba con una velocidad inicial. La altura se modela con h en función de t va a ser igual a menos 5t al cuadrado más 20t. Pregunta, ¿cuándo regresa al suelo? Entonces, para resolver esto, lo que vamos a hacer acá es considerar que cuando regresa al suelo la altura es 0. H representa la altura. Veamos el procedimiento en la pizarra. Entonces, escribimos la función que modela la situación. La altura, que h, en función del tiempo, va a ser igual a menos 5 por el tiempo al cuadrado más 20 por el tiempo. Entonces, como dijimos, cuando llega al suelo la altura es 0. Por lo tanto, sustituimos la altura por 0. ¿Cómo quedaría la expresión? 0 igual a menos 5t al cuadrado más 20t. Luego resolvemos. Aquí vamos a factorizar. Por ejemplo, podemos aplicar factor común monomio.
porque, bueno, tienen en común en la parte numérica de los elementos del polinomio, el menos 5 y el menos 20, ambos son divisibles entre 5. Y además tienen en común la letra T. Entonces quedaría de la siguiente manera, ya haciendo la factorización. Siguiente manera, ya haciendo la factorización, T va a ser igual, ¿verdad? Podemos dejarlo así, menos 5T más 20. Y lo igualamos a 0. Luego de esto, recordemos que el paréntesis lo que indica que esto es una multiplicación. Y para que una multiplicación nos dé 0, o uno de los factores es 0 o ambos es 0. Entonces tendríamos acá T, el primer factor que es T, lo igualamos a 0. Y el segundo factor que es menos 5T más 20 y lo igualamos también a 0. Hacemos un pequeño despeje, acá nos da menos 5T igual, el 20 está positivo, pasaría a negativo. Pasamos a dividir el menos 5 porque está multiplicando con T. Entonces esto nos va a dar a menos 20 entre menos 5. Dividimos y esto no nos va a dar a 4 segundos. Quiere decir que va a regresar al suelo en 4 segundos. Veamos ahora la siguiente diapositiva. Aplicación en la economía. La situación dice así. Una empresa calcula su ganancia con la función g de x va a ser igual a menos x al cuadrado más 12x menos 20. Pregunta. ¿Cuándo las ganancias son cero? La resolución paso a paso. Como pueden ver, ahí lo tenemos especificado. El paso 1, plantear la ecuación que tenemos que es menos x al cuadrado más 12x menos 20 va a ser igual a 0. ¿Por qué? Recordemos que la pregunta es cuándo la ganancia es 0. Entonces tenemos que igualarlo a 0. Veamos el procedimiento en la pizarra. Vamos a borrar el ejemplo anterior. Vamos a escribir cómo nos queda la ecuación de segundo grado. Nos queda de la siguiente manera. Menos x cuadrado más 12x menos 20 y acordémonos que la ganancia es 0, por eso igualamos a 0. Vamos a elegir el método de la fórmula general para resolver este ejercicio. Para eso tenemos que recordar la fórmula general. La fórmula general dice que x es igual a menos b más o menos la discriminante de una ecuación cuadrática que es raíz cuadrada de b cuadrado menos 4 por a por c y todo eso dividido entre 2 por a. Procedemos a identificar quién es a, quién es b y quién es c. Para eso recordar la forma de una ecuación cuadrática completa. ¿Cuál es la forma de una ecuación cuadrática completa? La siguiente. Ax cuadrado más bx más c igual a 0. Quiere decir entonces que el valor de a en este caso sería menos 1. El valor de b sería 12. Y el valor de c sería menos 20. Entonces, procedemos a primero calcular lo que es la discriminante. La discriminante es esto que está dentro de la raíz. Para facilitar el trabajo, primero calculamos eso. Entonces, sería, transcribimos la ecuación, b al cuadrado menos 4ac va a ser igual. El valor de b, que es 12, y lo elevamos al cuadrado. Menos 4 por el valor de a, que es menos 1, por el valor de c, que es menos 20. Si resolvemos esto, nos va a dar 12 al cuadrado, eso es 144, y bueno, menos 4 por 1 por menos 20, eso nos va a dar a más 80. Como resultado nos daría, disculpen, menos 80. Como resultado nos daría a 64. Ya tenemos la discriminante. Ya teniendo la discriminante, ya podemos resolver la ecuación. Nos quedaría de la siguiente manera. X igual a menos B. Sabemos que B vale 12, entonces menos 12 más o menos raíz cuadrada de la discriminante que nos dio 64. Sobre 2 por el valor de A que es menos 1. Entonces, aquí es importante observar que tenemos más o menos, tenemos dos operaciones, entonces tenemos que resolverlas ambas por separado. Entonces, la primera sería menos 12 más raíz cuadrada de 64, sabemos que es 8, dividido 2 por menos 1, menos 2. Y la otra sería menos 12 menos 8, igual dividido entre menos 2. Entonces, tendríamos dos resultados. Menos 12 más 8, eso nos daría

0: 4 positivos. 4 negativos. Entre menos 2, lo cual nos daría 2 positivos. Luego tenemos menos 12 menos 8, eso nos daría a menos 20 sobre menos 2. Dividimos y eso nos va a dar a 10. Y ahí tenemos los dos resultados, ¿verdad? En este caso quiere decir que la empresa gana ni, no gana ni pierde cuando produce 2 o 10 unidades. Veamos ahora la siguiente diapositiva. Aplicación en la geometría. Dice la situación, el área de un cuadrado es 144 metros cuadrados. La ecuación x al cuadrado igual a 144, aquí nos sale un poco más sencillo porque lo que hacemos es aplicar raíz cuadrada a ambos lados de la igualdad y raíz cuadrada de 144, pues tenemos dos resultados, uno positivo y uno negativo, 12. Nosotros tomaremos como resultado el positivo. Veamos ahora la siguiente diapositiva donde tenemos la asignación de esta semana. Analízalo, resuélvalo y preséntenselo a su maestra de aula de clase para su respectiva evaluación. Nos vemos, chicos. Hasta la próxima.
1: Bienvenidos, queridos estudiantes de educación a distancia en el campo. Es un placer llegar hasta sus hogares. Para décimo grado tenemos el siguiente contenido en pantalla. Observemos ahí cómo tenemos dos imágenes, una de un militar y al otro, del otro extremo tenemos lo que conocemos como un laberinto. ¿De qué va a tratar nuestro texto el día de hoy? ¿Qué tendrá que ver ese general con un laberinto? ¿Realmente ser militar es un laberinto o la vida nuestra del ser humano es un laberinto? Vamos a desarrollar lo que es la novela y sus características. Veamos y te invito a leer el siguiente texto. Vamos a leer la novela, un fragmento de la novela de Gabriel García Márquez, El general en su laberinto. Te invito a que tomes una captura de pantalla. El general quedó en tan mal estado que no pudo levantarse solo de la hamaca y el médico tuvo que alzarlo en brazos como a un recién nacido. Y lo sentó en la cama apoyado en las almohadas para que no lo ahogara la tos. Cuando por fin recobró el aliento, hizo salir a todos para hablar a solas con el médico. No imaginé que esta vaina fuera tan grave como para pensar en los santos óleos, le dijo. Yo, que no tengo la felicidad de creer en la vida del otro mundo. Sigamos leyendo. No se trata de eso, dijo Reverend. Lo que está demostrado es que el arreglo de los asuntos de la conciencia le infunden al enfermo un estado de ánimo que facilita mucho la tarea del médico. El general no le prestó atención a la maestría de la respuesta porque lo estremeció la revelación deslumbrante de que la loca carrera entre sus males y sus sueños llegaba en aquel instante a la meta final. El resto eran tinieblas. ¡Carajos! Suspiró. ¿Cómo voy a salir de este laberinto? Recordemos, el general está súper enfermo. Debe de tener algo así como una gripe que ya ha estado dañando su salud. Vamos a reflexionar lo que hemos leído en este fragmentito en la siguiente imagen. ¿Qué condición física presenta el general y cómo reacciona el médico para ayudarle? El general está grave, está muy enfermo, tiene, dice, una tos que lo ahogaba. ¿Qué es lo que hace el médico? Le da ánimos y lo levanta cargado como a un niño. En la frase final, ¿cómo voy a salir de este laberinto? ¿Qué simboliza o representa la palabra laberinto? Yo te invito a que leas completo, es corto este librito, esta novela, y por qué dice, cuál es, qué representa la palabra laberinto. La vida es un laberinto, máximo cuando eres militar, pasas más tiempo en una unidad militar que con tu familia. Recordemos que los generales, los militares se deben a quiénes, a sus superiores. Y dice, ¿cómo voy a salir de este laberinto? El laberinto es la enfermedad que él está teniendo. El militar lucha toda la vida, recibe órdenes y él las cumple. En este caso, él no puede darle la orden a la muerte de detenerse. La muerte ha llegado y está tocando su última, está tocando su última melodía para este general. El texto contrasta la loca carrera entre sus males y sus sueños con las tinieblas. ¿Cómo refleja esta oposición el choque entre la ambición política histórica de un líder y la fragilidad humana ante la muerte? Recordemos, nacimos para morir, todos nos preparamos para vivir, pero pocas personas se preparan para morir. ¿Y qué le estaba pasando al general? Obviamente, que cuando estás muriendo, el ser humano está aprendiendo a morir y el militar está sujeto a recibir órdenes o a dar órdenes. Y en este caso, él no podía decirle a la vida, detente, no quiero tener esto. Por eso dice, la fragilidad humana, todos vamos a morir. ¿Qué voces sociales se presentan en el fragmento? En este fragmento están las voces sociales de dos personas clave. La del general que está en el laberinto de la muerte y el médico que está ayudándole a su paciente a pasar a mejor vida o a otro ámbito de existencia. Hemos leído un fragmento de la novela El General en su laberinto. Veamos qué cosa es la novela y sus características en el siguiente esquema. La novela es una narración literaria escrita en prosa. Cuenta una historia con tramas y subtramas. Incluye muchos personajes con desarrollos psicológicos y detalla ampliamente el entorno. Cuando dice detalla ampliamente el entorno, es la descripción que te va dando el autor. ¿Cuáles son las características de la novela? Es extensa, es más extensa que el cuento. Hay cantidad de personajes y cada uno de ellos van a influir en el personaje o los personajes principales. Es compleja porque se adapta a múltiples temáticas. En este caso, El General en su laberinto es una novela militar e histórica. Narra hechos reales o ficticios. Pueden ser reales o pueden ser subjetivos o ficticios. En la estructura tenemos un planteamiento que es lo que ustedes denominan, queridos estudiantes, como una introducción donde se te van dando los personajes, en qué lugar se están desarrollando los hechos, el nudo, ¿verdad?, que es el conflicto, y el clímax, que es el punto máximo de una novela y que no se sabe en qué va a terminar. Y por último tenemos el desenlace. En pantalla te dejo la tarea. Te dije que tomaras una captura de pantalla del primer fragmento, pero también en la parte de abajo te dejo la URL, aquellos que tienen la capacidad y pueden trabajar con su móvil para que lean la novelita y puedan ustedes hacer la tarea. ¿Qué vas a hacer? Vas a identificar características psicológicas de los personajes y el ambiente de la narración mediante un cuadro comparativo. Y lo trabajas con tu docente de aula. Ha sido un placer haber llegado hasta sus hogares. Nos vemos en el próximo encuentro educativo.

Buenas tardes, estimados estudiantes de secundaria a distancia en el campo, sean bienvenidos a esta cápsula educativa. En pantalla estamos observando el contenido que vamos a desarrollar en este espacio. Nos ubicamos a trabajar los textos académicos y el material, me acompañan con la lectura, nos dice que un texto académico es un documento que se produce dentro de una comunidad educativa. Y vamos a entender como comunidad educativa, un colegio, una universidad o un centro de investigación. Entonces, todos los escritos que ustedes elaboran, que ustedes redactan en clase con ayuda de su docente, eso equivale a un texto académico. El objetivo principal de este tipo de textos es comunicar un conocimiento, pero lo comunicamos de forma seria, de forma ordenada y de forma comprobable. Entre sus características, ya lo decíamos, que comunica una información de forma seria, ordenada, estructurada, basado en argumentos y datos comprobables y está dirigido a una comunidad académica en específico. A diferencia, por ejemplo, de una charla que nosotros podemos tener entre amigos o un post en las redes sociales, el texto académico busca convencer al lector mediante argumentos, no solamente ideas sueltas, sino argumentos y datos. Y vamos a evitar también el uso de opiniones personales. Observemos la siguiente lámina y veamos cuáles son las características de todo texto académico. Tenemos la número uno, la claridad y la precisión. Aquí vamos a evitar palabras complicadas o palabras innecesarias, ya que el lenguaje debe ser directo para que no haya confusiones. Debe ser o tener más bien el texto académico objetividad. ¿Por qué? Porque se basa en hechos, se basa en datos. Y acá es preferible hablar en tercera persona, decir se analizó, se observó, en lugar de utilizar la primera persona, yo investigué o yo pienso o yo observo. También otra característica es la intertextualidad. ¿A qué nos referimos con esto? Al uso de citas. Es fundamental mencionar de dónde sacamos la información, de qué libro o quién es el autor, de qué sitio web. Eso le da validez y fundamento al texto que escribimos. Y el orden lógico, las ideas no pueden quedar sueltas, no las podemos expresar al aire, sino que todo lleva a un hilo conductor que guía al lector desde el principio al fin. En la siguiente lámina vamos a recordar algunos tipos de textos académicos que yo sé que en algún momento ustedes han trabajado dentro del aula de clase. El resumen, que es una versión breve de un texto original que rescata solo las ideas principales. Tenemos el ensayo académico que trabajábamos también en el nivel anterior, en décimo grado. También aquí el autor analiza un tema, da su punto de vista, siempre respaldado por otras opiniones. El informe de lectura, un trabajo breve donde el estudiante explica qué dice el autor y cómo se relaciona. Y tenemos también la investigación documental, un proceso que ustedes también están trabajando y que están desarrollando de la mano de su docente y que también vamos a desarrollar más adelante en estas cápsulas educativas. Y tenemos también el artículo científico, que este es un informe detallado que describe los resultados de una investigación original. Entonces, vean que no estamos muy alejados de los textos académicos. Siempre han estado con nosotros, siempre estamos inmersos entre ellos, leyendo o escribiendo. Para ello, les invito a que observemos la siguiente lámina y me acompañen con la lectura de este texto académico. La pérdida de valores en la juventud, un reflejo de nuestra sociedad. En la actualidad es frecuente escuchar afirmaciones sobre la pérdida de valores en las nuevas generaciones. Se señala a los jóvenes por una presunta falta de respeto, empatía, responsabilidad o compromiso social. Sin embargo, antes de juzgar a la juventud, es indispensable reflexionar si este problema surge de ellos de forma aislada o si por el contrario es el resultado directo de las transformaciones de la sociedad en la que se está formando. Los valores no se heredan genéticamente, se aprenden y se practican en los entornos cotidianos. El hogar y la escuela han sido históricamente los pilares fundamentales para la enseñanza de principios como la honestidad, la solidaridad y la tolerancia. No obstante,
El ritmo acelerado de la vida moderna, la desintegración familiar y la falta de tiempo de calidad han debilitado estos espacios de convivencia y diálogo. Si hacemos un análisis rápido de este texto a partir de estas preguntas que se nos muestran en el recuadro de la derecha, nos preguntamos cuál es el tema central del texto. Y si nos vamos nuevamente al texto y lo releemos, nos dice que el tema central es la pérdida de los valores en la juventud, pero como consecuencia de los cambios y las transformaciones de la sociedad. Destaca la influencia del hogar y la escuela en la formación de los valores. La segunda pregunta nos dice, según el texto, ¿a qué se atribuye la pérdida de los valores en la juventud? Siempre el texto nos dice que la pérdida de valores se atribuye a la transformación que ha venido teniendo la sociedad, especialmente al ritmo acelerado de la vida moderna, la desintegración familiar y la falta de tiempo de calidad en el hogar, lo que ha debilitado estos espacios de convivencia y diálogo donde se aprenden los valores. Y la otra idea que tenemos ahí es meramente interpretación personal y crítica. ¿Estoy de acuerdo o no estoy de acuerdo con lo que el texto me plantea? ¿Es una realidad que la pérdida de valores es producto de esos cambios que hemos tenido en la vida? Pues ahí lo dejo a criterio propio. Vean entonces que ahí hemos analizado un texto académico, en este caso un ensayo corto que nos muestra un punto de vista, que nos muestra una opinión sobre un tema tan relevante. En la siguiente lámina les dejo, mis estimados estudiantes, con la asignación de tarea. Van ustedes a leer este texto académico, van a identificar el tema central y luego en cada párrafo la idea principal, y la otra actividad, redactar una conclusión al texto. Como siempre, es un gusto compartir con ustedes. Soy el profesor Luis Zelaya y nos vemos hasta la próxima.

0: Bienvenidos a su cápsula educativa. Les saluda la compañera Heidi Flores de la Dirección de Secundaria de Jóvenes y Adultos. El día de hoy vamos a abordar un contenido de la asignatura de Ciencias Naturales de la modalidad de tercer ciclo B. El contenido es el sistema reproductor. A continuación, observemos la siguiente presentación. Vamos a recordar qué es el sistema reproductor. Está constituido por una serie de órganos encargados de garantizar la procreación humana. Las unidades básicas de la reproducción sexual son las células germinales masculinas, en este caso algo que todos conocemos, que son los espermatozoides, y las femeninas, que son los óvulos. Vamos a recordar un poquito acerca del aparato reproductor masculino. ¿Qué órganos conforman este sistema reproductor? Tenemos órganos externos y órganos internos. Ahí pueden observar ustedes que los órganos externos tenemos al pene, y la función de este órgano es que deposita los espermatozoides en el aparato reproductor femenino y permite la salida de la orina. Tenemos otro órgano externo como es el escroto, que es la bolsa de piel que protege y aloja los testículos. En el caso de los órganos internos, tenemos a los testículos, que son los encargados de producir los espermatozoides. Los epidídimos, estos almacenan y permiten la maduración de los espermatozoides. Los conductos deferentes son aquellos que transportan los espermatozoides hacia la uretra. Tenemos también las vesículas seminales, que producen el líquido seminal que nutre a los espermatozoides. Está la próstata, esta produce el líquido prostático que favorece la supervivencia de los espermatozoides. La uretra, que conduce los espermatozoides y la orina hacia el exterior del cuerpo. Y por último tenemos otro órgano, que son las glándulas de Cooper. En este caso ellas producen una secreción que lubrica la uretra. Esto es en el caso del aparato reproductor masculino. Ahora vamos a recordar qué órganos conforman en el aparato reproductor femenino. Tenemos también ahí, pueden observar en ese cuadro, que hay órganos externos e internos. En el caso de los externos, tenemos a la vulva, que este órgano está formado por labios mayores y labios menores. Tenemos el monte de Venus, que es la almohadilla de tejido adiposo que protege al pubis. También los labios mayores protegen la abertura vaginal y los órganos internos. Y los labios menores protegen la entrada de la vagina y participan en la excitación sexual. Tenemos también el clítoris, que es un órgano muy sensible relacionado con el placer sexual. En caso de los órganos internos, tenemos los ovarios. La función de los ovarios es producir los óvulos y las hormonas sexuales femeninas. Tenemos las trompas de Falopio, que esta comunican los ovarios con el útero. Aquí ocurre lo que es la fecundación. El útero o la matriz es el órgano que se encarga de desarrollar lo que es el embarazo. Ahí se desarrolla el embarazo y crece el feto. Y tenemos lo que es la vagina, que es el conducto que comunica la vulva con el útero. Esta permite lo que es la menstruación, el parto y la relación sexual. Ahora bien, vamos a observar la actividad que ustedes van a realizar como orientación de autoestudio. En base a lo que estudiamos anteriormente, en su cuadernito van a realizar eso que ustedes observan ahí. Van a colocar el nombre del órgano.
1: Bienvenidos, estimados protagonistas de Secundaria de Jóvenes y Adultos. El día de hoy les estaré abordando un contenido de la asignatura de Ciencias Sociales de tercer ciclo B. El contenido a abordar es América, el Nuevo Mundo. Les invito a observar la próxima presentación. América es conocido históricamente como el Nuevo Mundo. Es un continente con una gran diversidad geográfica y cultural. Sus características culturales, como es el relieve, el clima, los ríos, los suelos y los recursos naturales. ¿Qué es el medio geográfico? Es el conjunto de elementos naturales y sociales que forma el espacio donde vive el ser humano y donde desarrolla sus actividades. La población americana ha adaptado sus actividades según las condiciones del espacio geográfico. Tenemos la agricultura, las zonas con suelos fértiles y suficiente agua, el cultivo de productos como es el maíz, el café, el cacao, el trigo y la soya. Tenemos también la pesca, que son las zonas costeras y los ríos que permiten el desarrollo de sus actividades pesqueras. También tenemos lo que es la industria y la minería. La existencia de los minerales y las fuentes de energía que son impulsados a través de la industria y el crecimiento de ciudades. Tenemos también los elementos del espacio geográfico de nuestro continente de América, el relieve, que incluye lo que son las montañas, las mesetas, el clima y la distribución de actividades. También tenemos lo que es el clima, la variedad de climas determina lo que es la vegetación, los cultivos y las formas de la vida. Tenemos los recursos naturales, ¿cuáles son? Incluye lo que es el petróleo, el gas, los minerales, los bosques y los recursos pesqueros. También tenemos lo que es la hidrografía, esta está formada por lo que son los ríos, los lagos y los mares. Tenemos la importancia de la interacción existente entre el medio geográfico y las actividades poblacionales de nuestro continente de América. Es importante el medio geográfico y las actividades de la población. Están relacionadas porque la naturaleza ofrece esos recursos y las condiciones para el desarrollo humano, mientras que las personas transforman lo que es el territorio para satisfacer sus necesidades. Tenemos la importancia de la interacción existente entre el medio geográfico y las actividades poblacionales de América. Es importante el medio geográfico y las actividades de la población porque está relacionada porque la naturaleza ofrece estos recursos que son muy importantes y esas condiciones para el desarrollo humano. Mientras que las personas transforman lo que es el territorio para satisfacer lo que son sus necesidades. Tenemos las actividades de autoestudio que ustedes las van a realizar en su cuaderno. Van a responder la siguiente interrogante. Número uno, ¿qué es el medio geográfico? Número dos, ¿cuáles son los elementos del medio geográfico de América? Y número tres, mencione la importancia de la interacción existente entre el medio geográfico y las actividades poblacionales de América. Esto ha sido todo por el día de hoy, estimados compañeros. Les saluda la compañera Jocelyn López de la Dirección de Secundaria de Jóvenes y Adultos. Los invito a seguir observando sus próximas teleclases.

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1: 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Las 10:49 minutos.

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0: 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Las 10:56 minutos.
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1: Las 11:02.

0: 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Las 11:06.
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Las 11:23 minutos.

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Las 11:32 minutos.

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0: 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Las 11:39 minutos.
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1: Chino Miranda, en desorden.
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Las 11:47 minutos.

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Las 11:55.

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Las 12:02.

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Las 12:09.

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Las 12:16.

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Las 12:23 minutos.

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1: 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Las 12:29 minutos.

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Las 12:49 minutos.

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2: 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Las 12:56 minutos.
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2: Es la 1:55. 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

0: 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Las 2, 18 minutos.
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Las 2:48 minutos.

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1: Las 2:57 minutos.

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1: Las 3, un minuto.

Las 3, 18 minutos. 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

0: Buenas tardes, muy buenas tardes, estimados amigos oyentes. Ya preparados para la acción del béisbol, preparados para la acción del béisbol aquí en directo. Ahí velocista, ahí está perfecto. Partido de México y Nicaragua. Ah, la gripe, hermano, la gripe. Aquí estamos para llevarles la acción del béisbol, señores, de Juegos Centroamericanos y del Caribe. Santo Domingo 2026, rápidamente les compartimos las alineaciones. Este partido estaba programado a las 3 de la tarde. Lleva un retraso de 20 minutos este compromiso. El equipo mexicano, el eso equipo bueno, de... Es malo, eso es malísimo. El equipo de México como equipo visitante presenta a Carlos Báez en el jardín central como primer bate. José Robledo en el shortstop como segundo. Ítalo Mota en la primera base como tercer bate. Kevin Armenta en la tercera base como cuarto. Joseph Sequeira, receptor, quinto bate. Cristian Morales en el right fielder como sexto. Jesús Villalobos, bateador designado, séptimo. Johan López en la segunda base, octavo. Y Jordi Martínez en el right fielder como noveno, con el lanzador Irving Medina. Así está, señores. El equipo de México se canta el play ball. Aquí está Dilmer Mejía, pitcher zurdo de Nicaragua. Bateando el primero en turno, Carlos Báez. Aquí viene el lanzamiento en recta, strike. Ya le marcaron de calidad el strike. Bateando Carlos Báez. 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Suelta Mejía. Le tira, está conectando elevado allá a la zona del right fielder. Llegando a la pelota, Sandy Bermúdez mete el guante y captura para el primero en la tanda. Aquí hay un error rápidamente. 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Bateando el equipo de México, verde con gris para México, señores, blanco azul para la selección de Nicaragua, la selección pinolera. Yo, José Robledo, el hombre de turno, es el shortstop, viene el lanzamiento, le tira, conecta un foul atrás, la pelota rebota ahí en el tejido de nylon. Robledo en el uso de la palabra, para la tos, espectorón, y para la picazón, clotrimazol de Laboratorios Ramos, es calidad, búsquelos en la farmacia Laboratorios Ramos. Se prepara el pitcher cómodamente. Parte alta del primer episodio. Se prepara Dilmer Mejía. Viene el lanzamiento. Bola afuera. 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Elevado, señores, en el infield. El primera base. Emanuel Treminio Trujillo. Trujillo debajo de la pelota mete el guante y captura para el lado número 2. Hay dos afuera. Parte alta del primer episodio, lanzando el zurdo Dilmer Mejía por el equipo de Nicaragua. Cuando viene a tomar turno Ítalo Mota, tercera base, tercer bate del equipo mexicano, bateador de perfil zurdo. 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Preparado el zurdo. Dilmer Mejías impulsa, viene el envío en recta. Strike es el segundo. Dos strike, no hay bolas en el conteo para el bateador en turno. 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Se prepara el pitcher Dilmer Mejía. Juega atrás el cuadro a la defensiva del equipo de Nicaragua. De lado el zurdo, viene el lanzamiento. Le tiró al tercero y se poncha. Se poncha Ítalo Mota. Y así se va la bateada del equipo mexicano cuando se va a la parte alta del primer episodio. 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Adelante con el comentario. Juan Partín Martínez, patrocinado por LM Talleres, reparación de vehículos americanos y de todas las marcas, mecánica en general, electrónica, aire acondicionado, enderezado y pintura. 83-75-5104, La Nicaragua.
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0: El IMSS.
1: Seguridad y Justicia Social. Gracias, Ángel Ricardo Carballo. Este es el partido de cierre de la fase de grupos para Nicaragua. El elenco pinolero presenta balance de una victoria, una derrota. El triunfo fue entre Colombia, con pizarra de 3-1. La derrota, 1-0 ante Panamá el día de ayer, en un partido marcado por el picheo. Estuvieron grandiosos tanto Kenny Cruz, que terminó cargando con la derrota por una base por bolas, ¿no? En la parte baja de la séptima, y Agrasal, un ex Grandes Ligas que Panamá ayer puso a abrir el partido. Y la verdad es que tanto Kenny Cruz como Agrasal anduvieron muy, muy, muy, muy bien. De hecho, fue un partido muy parejo. Fíjate, un partido muy parejo. 3 imparables para cada equipo, 3 dejados sobre las bases para cada equipo, 0 errores a la defensiva para cada equipo. La diferencia es imparable. De Joshuan Ray contra el relevista matagalpino Stanley Orozco, el que trajo la carrera de la victoria de Panamá en la baja de la séptima. Panamá era equipo de casa y bueno, tuvo esa ventaja, la aprovecharon y se quedaron con el triunfo. Panamá está invicto porque le ganó hoy a Colombia 3-0. Nicaragua está con 1-1, Colombia está con 1-2. Y México está con 0-2. Fíjate que es interesante, porque incluso con la derrota de Nicaragua van a haber 3 equipos con chance. Pero bueno, se espera que Nicaragua gane el día de hoy. Este es un México como con peloteros juveniles, me decían que de la Liga del Norte, y lo que se espera es un triunfo de Nicaragua, pues que ganando hoy certifica su boleto al round robin y a la ronda de las medallas. 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
0: Solidaridad y Justicia Social. Aquí viene el equipo de Nicaragua. Batea Sandy Bermúdez, es el right fielder. El lanzamiento elevado allá hacia la zona del right fielder. El right fielder va atrás, un paso, mete el guante y se queda con la bola. Y se queda con la bola el right fielder. Falla Sandy Bermúdez. Aquí les completamos el line-up del equipo de Nicaragua. Bermúdez en el right fielder como primer bate. Benjamín Alegría en la segunda base, segundo bate. Brandon Layton en el shortstop, tercer bate. Elian Miranda, cuarto bate, bateador designado. Emmanuel Trujillo en la primera base como quinto. Chesler Cuthbert, tercera base, sexto bate. Luis Montealto en el jardín izquierdo como séptimo. Ronald Rivera, receptor octavo. Y Cristian Sandoval en el jardín central como noveno. Con el pitcher Dilmer Mejía hacia línea, la selección de Nicaragua en este compromiso, bateando Benjamín Alegría. 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Irving Medina, lanzador derecho del equipo mexicano. Ya se prepara el pitcher, viene el lanzamiento en curva, bola afuera. Esa es bola, señores, la primera. A ver, 2-1, trae el conteo para Benjamín Alegría. Benji Alegría bateando, esperando turno. Brandon Layton por el equipo nicaragüense. 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Bateando Alegría, el lanzamiento a la goma, foul atrás la pelota. 2-2 está el conteo. Fanáticos del béisbol, estamos a día 2 de agosto. Hoy es día de Los Ángeles. 12 de agosto de 2026.
2: ¡Qué bárbaro!
0: Exactamente la hora correcta, 15 horas 27 minutos, 3 de la tarde 27 minutos es la hora en todo el país.
1: Estás esperando regalo, papá.
0: Estamos ayer un regalazo. 2-2 el conteo. 2-2 el conteo, bases limpias. 0-0 está el compromiso. Viene el lanzamiento, le tira, conecta, batazo entre primera y segunda. La pelota se va de hit a la zona del right fielder. Imparable para Benjamín Alegría, corredor en primera. 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Este es el béisbol internacional, Juegos Centroamericanos y del Caribe. Santo Domingo 2026. Preparado el pitcher. Aquí está bateando Brandon Leitón. Parte baja del primer episodio. El lanzamiento viene alto para Leitón. Es bola la primera. Una bola, no hay extraña en la cuenta para Brandon Leitón. 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Se prepara el pitcher, bien de lanzamiento de velocidades. Bola alta. Bola alta la segunda. Dos bolas, no hay extraña en el conteo. Bateando se encuentra Leitón por el equipo de Nicaragua. Camisa, pantalón blanco con ribetes color azul para la selección de Nicaragua. Abren la primera base Benjamín Alegría. Brandon Leitón. Dos bolas, no hay strike. Se prepara el derecho aquí, suelta en recta, strike. Es el primer strike de calidad. Gracias por estar en sintonía de Radio Nicaragua con esta transmisión beisbolera.
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0: 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Se prepara el pitcher, viene el lanzamiento, el robo de Benji Alegría, lo van a prensar en segunda. Aquí, señores, lo ponen fuera Benjamín Alegría. Lo dejaron a mitad de camino. Sí. Hace el swing defensivo aquí Brandon Leitón, pero salió. Pero salió lento Benjamín.
1: ¿Ah? 26.
0: Claro que sí. 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
0: Benji Alegría. Hay dos años. Parte baja del primer episodio. Parte baja del primer episodio. Las bases quedan limpias. Bateando siempre Brandon Leitón. Dos el conteo. Viene el lanzamiento. Le tira al tercero Brandon Leitón y se poncha. Y se poncha Brandon Leitón para el tercero en la tanda. Se conectó un imparable, nadie quedó en circulación cuando se ha jugado un inning completo de juego. 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Adelante con Humpertig Martínez y el comentario de LM Talleres. 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
1: Seguridad y Justicia Social. Colombia ha enseñado tremendo picheo, o más bien Panamá. Hoy blanquearon 3-0 a Colombia.
4: Dos blanqueadas seguidas,
1: ¿no? Exactamente. Y
4: permiten dos carreras.
1: Exactamente. Es decir, tremendo picheo el que ha enseñado el equipo de Panamá. En otro resultado, ¿verdad? Porque ya hay solamente dos invictos. Uno es Cuba y el otro es Panamá. Panamá ya se aseguró clasificar de manera invicta esta fase de grupos.
4: Dominicano más tarde hoy.
1: Sí, y Cuba va a jugar contra la República Dominicana. Importante lo de Benjamín Alegría. Ayer solo él y Elian Miranda conectaron de imparable. Elian, par de hit de los tres que conectó Nicaragua. Benjamín solamente uno. Pero el picheo de Kenny Cruz estuvo bien, fíjate. Estuvo espectacular. Lástima que esa base por bola. Y después que Stanley Orozco no pudiera hacer el trabajo. Pero digamos que Nicaragua ya salió de los dos equipos más fuertes de esta llave. A mí se me hace que la otra llave está más complicada que esta. Y ya se verá. Entonces vamos a ir a la parte alta del segundo episodio. La parte alta del segundo episodio. Estamos 0-0. Batea México por segunda ocasión ante Dilmer Mejía. 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Tampoco hay que confiarse, ¿viste que estábamos ahí? Radio Nicaragua, Ángel.
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0: Solidaridad y justicia social. Nos vamos al segundo episodio de afición deportiva en todo el país. Bateando Kevin Armenta. 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Dos strike, una bola. Está el conteo para el bateador en turno, Armenta. Joseph Sequeira y Cristian Morales en la tanda del equipo mexicano. Aquí viene el lanzamiento. Retiene y conecta rodado allá por la tercera. Cheslor Kutbert toma la pelota. Cheslor se va a guardar la bola. No hizo tiro. Hay error en fildeo para Cheslor.
3: ¡Qué bárbaro!
0: Hay error en fildeo para Cheslor.
1: Me decía hoy alguien, mencioname un batazo ganador de Cheslor Kutbert con la selección nacional.
4: No va a hallar ninguno, que no hay ni uno.
1: Y le digo, mira, o sea, los torneos a los que hemos ido, digamos, con Cheslor, Serie del Caribe 0 y 4, los clásicos mundiales 0 y 4, 0 y 4, dos veces. Entonces, no busquemos ningún batazo ganador.
4: No hay, ni torneos así random.
0: No lo hay, no lo hay, no lo hay. 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Foul. De Faola atrás bateando se encuentran.
1: Error, ¿oíste?
0: Sí, es error, claro, de calle. Error en fildeo. Joseph de Sequeira en el uso de la palabra por el equipo mexicano. Atentos a la jugada, fanáticos del béisbol, parte alta del segundo episodio. Va de lado Dilmer Mejía, dispara el home strike, mordiendo esquina. Mordiendo esquina, no le gusta a Sequeira, pero es un strike de calidad aquí en la China y la Conchinchina. 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
4: Como en el quinto iba a esta hora el juego.
0: Juega para doble play el equipo de Nicaragua. Atención, señores, el juego sin anotaciones. Viene el envío. Le tiene no, conecta play, rolling por el short. Atrapa Leitón, uno en segunda. El tiro a primera. ¡Ah! En primera, doble play en la jugada. 6-4-3 en la jugada, 6-4-3 en la jugada. Estamos sin anotaciones, lanzando Dilmer Mejía por el equipo de Nicaragua. Dos outs aquí rápidamente. Cristian Morales entra al rectángulo de bateo. Morales es el right fielder, alinea como sexto bate por el equipo azteca. Ah, pues sí, hombre. Es el primer doble play en este compromiso. Estamos en el primer tercio de juego. Y ya como mencionaba Humberto Martínez, este equipo es juvenil. Este equipo es juvenil. Se prepara el pitcher, viene el lanzamiento, le tira en swing completo y no la alcanza. Bateando Morales por el equipo de México.
4: Y la pecho friamos.
0: ¿Ah?
4: Y la pecho friamos,
0: Para que mire, pues aquí el lanzamiento viene en recta. ¡Ay, señores! Es el tercero y se poncha Cristian Morales. Y se va la bateada del equipo de México. Tres oficialmente. Un error, un doble play. Nadie en circulación. Entrada y media de compromiso. 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El juego está 0 para México, 0 para Nicaragua. 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
1: Seguridad y justicia social. ¿Qué ha sido lo mejor del equipo nacional en los dos primeros partidos? Yo te diría que el picheo. El picheo ha permitido únicamente dos carreras en 14 episodios. Si le sumamos estos dos ceros ante México, serían dos carreras en 16 innings. Pues históricamente así ha sido para nuestros equipos nacionales, ¿no? El picheo dando la cara y el bateo pues con dificultades para poder producir. Va a ser fundamental, ¿no? Que la ofensiva aparezca, que pueda respaldar el trabajo de Dilmer Mejía y que se pueda conseguir el triunfo el día de hoy ante una selección mexicana que perdió 4-2 el primer partido contra Panamá. No estuvieron tan mal, y ayer fueron vapuleados 12-3 por el equipo de Colombia. Ojalá y el partido de hoy se parezca al de ayer, pero digamos de lo que mostró Colombia, pero con nosotros a la ofensiva. Porque como les digo, el picheo nacional ha estado bien. Es decir, el picheo de los abridores. El primer partido lo abrió Danilo Bermúdez, que ganó el juego. El segundo juego, el día de ayer, lo abrió Kenny Cruz, cargó con la derrota, un tanto injusta. Porque al final, el hit ganador de Panamá se lo conectan a Stanley Orozco, el matagalpino. Pero bueno, cosas del béisbol. Cosas del béisbol. Y hoy... lo que se espera es que no solamente el picheo responda, sino también la ofensiva. Vamos a ver si aquí la tanda de Nicaragua puede tronar. Estará Alian Miranda, Emmanuel Trujillo y Cheslot Cuthbert. Cuarto, quinto y sexto, tres elementos de poder a la ofensiva por Nicaragua. 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Cierre del segundo, estamos 0-0, batea Nicaragua, Radio Nicaragua.
0: 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El INSS. Es solidaridad y justicia social. Aquí, señores, el conteo es una bola, no hay strike para Elian Miranda. Bien, el picheo, le tira, está conectando allá a la zona del right fielder. El right fielder atrás un paso, mete el guante y se queda con la bola. Falla Elian Miranda, tenemos un out. 0-0 está en la pizarra, 0-0 está en la pizarra, señores. 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
4: ¿Mm? El equipo de nosotros, ¿sí?
0: Correcto. Sí, pero no hay cara ahí.
4: No,
0: si
4: lo hicimos así.
0: Ah.
4: Está buena, sí, hombre.
0: Aquí, señor, no, está bonita, está bonita. ¿Ah? Pero ¿por qué de la Semilán si es del Dormo el equipo?
4: Ese es el otro equipo, ya.
0: Ah, ese es el otro equipo.
4: Sí, el de nosotros, el Dormo, sí, este es el hermano menor.
0: Aquí, señores, a batear viene rápidamente. Emmanuel Trujillo es el inicialista, ya tiene cuadrangular en este torneo. Emmanuel Trujillo se lo conectó a la selección de Colombia. En su primer partido, el equipo de Nicaragua va de lado el derecho. Ya se impulsa el pitcher, suelta, envío enterradísimo al home plate. Trujillo bateando, un strike, una bola, el conteo se pone. Rápidamente, señores, el conteo, dos bolas y un strike para Trujillo. 167 promediando Trujillo. En este torneo, tercer partido de la selección de Nicaragua.
4: Aún perdiendo podemos ir a la superronda.
0: Aún perdiendo pero podemos ir a la superronda. Aquí, señores, viene el lanzamiento. Le tira Trujillo, conecta foul. La así pelota es, a la butaca.
1: Así es, porque se le ganó a Colombia. No, entonces habría un empate entre tres. 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Sí. 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
4: Y Nicaragua solamente permite una ahorita.
0: Entonces le haría bien.
4: Colombia solamente una.
0: Aquí, señores, ya se prepara el pitcher cómodamente.
4: Entra el 0-2 a la superronda.
0: En recta viene, le tira Trujillo al tercero, se punche en Manuel. Marquémosle acá, señores, marquémosle acá a Trujillo.
4: Ni con guitarra.
0: Ni con aquel bandolón este, ¿cómo es que se llama? El...
3: ¡Qué barro!
0: No, el bandolón no es aquel hombre, el grandote.
1: El guitarrón.
0: El guitarrón.
4: De
0: Quipula. ¡Qué bárbaro! Eso más
4: te va a ver un día ese ceipón, es del ancho de tu oficina.
1: Sí, dale, preparar la garganta para narrar el cuadrangular de Cuthbert.
0: Aquí, señores, se viene Cheslor Cuthbert, es el antesalista. Cheslor Cuthbert, tercera base del equipo de Nicaragua en acción. Fanáticos, atentos a la jugada, se prepara el pitcher. Irving Medina. Va de lado Medina, viene el lanzamiento, le tira Cheslor, conecta elevado, es corto allá por la zona del right field, esa pelota va a estallar, va a caer, cae de imparable, sencillo para Cheslor Cuthbert. Imparable para Cheslor Cuthbert. 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
4: Este que es más fuerte, el torneo que jugaron los Dantos que este torneo, así como están los equipos. Y aún así Nicaragua
0: del pastel. Y aún así Nicaragua no ha podido, bueno, ganó el primer compromiso, ayer se cayó 1-0. Dolorosa la derrota.
4: El único equipo que anda legal es Cuba.
0: Esta no es una selección mexicana. Aquí se prepara el pitcher, señores. Viene el lanzamiento, recta dura. Bateando Monte Alto. Luis Monte Alto, el hombre de turno, lo presentaré en la CCA del grupo Inisa 2265-0975. Hay dos outs en la pizarra, señores. Monte Alto, cuidado, truena con Monte Alto. Monte Alto tiene poder. De lado el pitcher cómodamente. Medina dispara al home, le tira foul atrás durísimo. 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Entonces no viene el mini. Del pastel.
4: No sé, la verdad.
3: ¡Qué bárbaro!
4: O sea, que anda de mini falda.
0: La se va y la enchilada no la deje ese hombre. Se prepara el pitcher. Se prepara el pitcher cómodamente. Irving y Medina. Luis en Monte Alto bateando. Cheslor en primera por el equipo nacional. Va de lado el pitcher cómodamente. Aquí viene el lanzamiento. Enterradísimo el picheo. Ese bola. La primera para Monte Alto. Una bola, un strike para Luis Monte Alto. 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En vivo y en directo la acción del béisbol. Se prepara el pitcher cómodamente.
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0: Aquí el lanzamiento afuera. Bola para Luis en Monte Alto. Tres bolas, un strike y el conteo. En directo. Ah, pues sí, quería traer una computadora para que la mirara el velocista. Le iba un regalo que le hicieron a mi esposa. Y se mira bonita, era la. Yo creo que va a venir a mis manos esa computadora, creo yo que
3: qué
0: sí.
3: ¡Qué bárbaro!
0: No me puedo negar, hay corredor en primera base, señores. Tres bolas, un strike, la cuenta para Luis Monte Alto. De lado el pitcher, parte baja del segundo episodio, sin anotaciones, 0 para México, 0 para Nicaragua. Aquí viene el lanzamiento, le tira Monte Alto. Aquí, señores, pero si Sandy está jugando, y verdad. Aquí, señores, aquí, señor Omar Mendoza, aquí, señores, el elevado. Es en el infield, el short se interna dos pasos, mete el guante, el short, y se queda con la bola para el tercero en la tanda. Batearon cuatro oficialmente, es un imparable, uno en circulación cuando se han jugado dos innings completos. La pizarra indica que el juego está a 0 para México, 0 para Nicaragua. 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Va a quedar para los próximos episodios Gerald Javier Dávila Rivas. 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
1: Seguridad y Justicia Social. Muchas gracias, Ángel Ricardo Carballo. El bateo nicaragüense no ha podido descifrar al abridor Irving Ramírez. Muchacho joven, no sé, como les decía, ¿verdad? A veces los partidos son distintos. México estuvo fajado. México es un equipo joven, ¿verdad? Vendría siendo como una selección C o D de México, yo diría, ¿verdad? No es la selección mexicana que uno va a ver en un clásico mundial de béisbol, o en un Premier 12, o en unos Juegos Panamericanos, o unos Juegos Olímpicos. No estoy diciendo que la Federación Mexicana no se tome esto en serio. México es una potencia beisbolera, tienen una pelota, digamos, tienen una liga invernal muy, muy, muy fuerte y tienen cantidad de peloteros en grandes ligas. Pero obviamente este es un equipo que está al alcance de los nuestros, y nosotros casi que tenemos la base de la misma selección que está yendo a todos los torneos. Faltarán los mejores exponentes, pero básicamente, digamos, son muchachos experimentados, con recorrido y con muchos torneos importantes a cuestas. Así que vamos a ver, pues, si de aquí en adelante el bateo puede soltarse. Mientras tanto, el trabajo lo tiene que seguir haciendo Dilmer Mejía, que ya colgó un par de ceros. Seguimos 0-0, dos episodios completos. Va a seguir en la narración Gerald Dávila, Radio Nicaragua.
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5: Es Solidaridad y Justicia Social. Gracias, Juan Fertig Martínez. Vamos a la parte inicial del tercer episodio. 0-0 sin anotaciones. Nicaragua, México, lanzando Dilmer Mejía. a batear en este momento Jesús Villalobos, séptimo en el orden designado, abanica con fuerza al tercero, se ponche en este momento, abanica la brisa, cocinado con Zetagás, el gas que rinde más. 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Vaya Villalobos, el tercer ponche que propina Dilmer Mejía en el juego, en punto muerto. Sin embargo, el bateo de Nicaragua en punto muerto. Hoy el bateo nacional, a tomar turno Johan López, la segunda base. Dilmer Mejía no ha permitido hito a Villa, el único que se le envasa por error de Cheslor Cuthbert. Un out, la base limpia, parte inicial del tercero. Lanzamiento en recta strike. Es el primer partido en el que Nicaragua funge como local en este torneo de los Juegos Deportivos Centroamericanos y del Caribe. Johan López, la segunda base, presentado por Arena CCA. El lanzamiento, le tira, conecta, foul hacia atrás. 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Ahí está el pitcher con mucha confianza. Lanzamiento en curva, le tira foul por la parte derecha. 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Así que si Nicaragua gana, la super ronda despega mañana, Humbert.
1: Sí.
5: Despega mañana y van a ser tres partidos contra los tres rivales del otro grupo. El lanzamiento, le tira foul nuevamente. ¿Quién está quedando eliminado en el otro grupo? Curazao, sin victoria, 0 y 3. Está clasificando Cuba como primero, Puerto Rico y República Dominicana sería el otro. No jugás contra los de tu mismo grupo. Lanzamiento, le tira batazo sólido, left center field, hacia atrás Cristian Sandoval, en territorio cubierto, mete el guante, captura la bola. Falla López, aquí lo acaban de poner fuera. 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Aquí podría darse un triple empate en ese famoso TQB. Vamos a ver. 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Mario de la Concepción Cano.
3: ¡Qué bárbaro!
5: Estaba preguntando, ¿qué se hizo Ricardo? Me dice. Se me perdió en Santo Domingo, le digo. Por ahí lo dejamos. El lanzamiento, bateando Jordi Martínez, abanica la brisa. Ayer fue día feriado, pues la verdad. Pero coincidió este torneo de la selección y hay que narrar. Dos a la pase limpia, bateando Jordi Martínez, el right field, noveno bate. Y si Nicaragua gana hoy, también vamos con la super ronda. Si gana Nicaragua, el lanzamiento, strike. Le marcan el tercero, viéndola pasar. Se quedó petrificado posando para la foto. El cuarto ponche que propina Dilmer Mejía. México no batea, México en punto muerto. Pero los pechos fríos de nosotros tampoco lo están haciendo. Cero para Nicaragua, cero para México. 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
1: Seguridad y Justicia Social. Lo decíamos temprano, lo mejor de Nicaragua en este torneo ha sido el picheo. Quitando el relevo ayer de Stanley Orozco, pero es que el béisbol es así. Pero los abridores han estado fantásticos. Danilo Bermúdez, que abrió y ganó el primer partido. Kenny Cruz, que ayer cargó con la derrota, pero es que estuvo fajadísimo con un ex Grandes Ligas ayer ante Panamá. Y hoy Dilmer Mejía haciendo lo suyo, ya colgando 3-0 sin pasar dificultades. De momento. Y no esperemos que el partido se nos vaya pareciendo al de ayer, ¿verdad? Porque luego es peligroso llegar a los innings finales y que por ahí una carrera precisamente que nos nos puedan hacer en los últimos episodios, ya no la podamos remontar, pero de momento hay confianza que el bateo pueda hacer el trabajo. Hoy saltaron a competencia dos boxeadores nicaragüenses. A primera hora, Leila Bravo cayó en una pelea durísima ante la dominicana Catherine Vera. Dicen que fue una pelea violenta, 30-27 las cinco tarjetas. Perdió 5-0 la muchacha de Nicaragua. Y el muchacho Wilber Vega ya ganó el primer combate para el boxeo nicaragüense. Noqueó al salvadoreño Zachary Granados en solo el primer episodio en la categoría de los 80 kilogramos. Vamos a continuar aquí con las acciones. Cierre del tercero, batea Nicaragua. Estamos 0-0, Radio Nicaragua.
5: 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Es solidaridad y justicia social. Gracias, Humperdin. Vamos a la parte final del tercer episodio a batear el equipo de Nicaragua. Lo hace a través de Ronald Rivera, receptor, Cristian Sandoval, jardinero central, y Sandy Bermúdez, jardinero de derecho. Listo el pitcher, el lanzamiento, abanica a una topográfica. Qué bárbaro ahí Ronald Rivera. No batea Nicaragua, están acostumbrados a picheos de 65-70 millas por hora. Lamentablemente nuestros bateadores les cuesta ajustar. Ronald Rivera tomando turno a acercarte a Arena CCA, la primera en calidad con su nueva línea en el ramo de la construcción Grupo Emisa. 22-65-09-75, las bases limpias, no hay out. 12-3, solamente una bola, listo el derecho, lanzamiento, tirándole. Yo estoy preocupado, sinceramente. A las eliminatorias del Premier 16 no vamos a ir a nada, sí, te lo digo sinceramente. Aquí se poncha Ronald Rivera y un out. Lo ponen fuera. 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Y Dilmer le dice que vas a batear. Ahí está Dilmer Mejía tomando agüita, tranquilo. A tomar turno Cristian Sandoval. Hay un agua, hay que batear. Lanzamiento en recta, strike. Ni agresividad, los veo mostrar a estos bateadores de Nicaragua, sinceramente. Y yo sí me los voy a comer si los eliminan en primera ronda. Hay gente pidiendo más billetes para el béisbol, si el béisbol es el que más presupuesto recibe de todos los deportes, Ricardo. Y en cuanto a retribución, es el que menos resultados le da, sinceramente te lo digo. Ah, si hiciéramos una valoración de lo que aporta a nivel internacional el béisbol para Nicaragua, en el pastel. Están dormidos en sus laureles.
1: A mí me estaban contando que la gente del surf pidió 700,000 córdobas para una gira de la Candelaria Rezano a Europa. Y que esa medalla de bronce que se celebra aquí por todo lo alto no debería ser de bronce, sino de oro. Para decir, voy a invertir 700,000 córdobas en un solo atleta para que te den una medalla y de bronce.
5: Se lo dieron a Candelaria.
1: Habrá que hacer la relación, inversión, la proporción. Inversión, medalla.
5: Sí.
1: Con cada deporte, y no es serio.
5: No, es que es cierto eso. Es, por eso lo digo yo. Quieren academias en cada departamento, si no está dando, si hay 20 equipos en el Pomar que juegan casi 100 juegos todo el año, ¿qué más quieren? Hay que ponerse en el plan. Panamá juega una liga de 2 meses, Ricardo, y nos agarra y nos blanquea, nos deja en 3 hits, y donde nos agarra nos gana, porque en la Serie de las Américas también nos ganó en enero, en febrero.
1: Nos han ganado, creo que en los últimos 3 torneos.
5: Donde quiera nos agarran.
1: Bueno, ellos son los campeones de la última serie, de la primera serie de las Américas aquí, ¿no?
5: Nos ganaron la final, aquí sí. Se poncha viéndola pasar Cristian Sandoval, ¡qué barbaridad! Este Cristian Sandoval no batea con el uniforme de Nicaragua. Par de ponches, mire bajito de picheo, sí, mordió esquina de afuera, hay 2 outs. Es el tercer ponche para Nicaragua, señoras y señores. El cuarto ponche, primero lo recibió Brandon Leitón. Trujillo se ponchó en el inning anterior y aquí se ponchó Ronald Rivera y también Cristian Sandoval. Bueno, a tomar turno Sandy Bermúdez, jardinero derecho, primer bate. Y no me digan que este torneo no es alcanzable. Este torneo es de nivel discreto, se los digo sinceramente. No estamos bateando. Mirá lo que le tira Sandy Bermúdez. Vean, ¿sabes por qué obtenía alta valoración de la ofensiva de Nicaragua, Ricardo? Por lo que vi en la Baseball Champions League, fíjate, que estaban bateando bien. Todos ellos. Batea Sandy Bermúdez, un strike sin bola para la tos, espectorón, y para la picazón, clotrimazol de Laboratorio Ramos de venta en todas las farmacias del país. Aquí este juego va a ser 1-0 también. Lanzamiento, le tira Bermúdez, conecta línea sólida de foul. Casi la saca del estadio, allá por la parte izquierda. Ya lo tienen montado a Cristian, a este Sandy Bermúdez. 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Listo el pitcher, listo el bateador. Presionando el equipo de Nicaragua, si se le puede llamar así. Lanzamiento, le tira Bermúdez, conecta, roletazo, se tira el shortstop. La pelota le da en el guante y se mete de imparable al jardín central. Sí, señor. Imparable, sigue el batazo para Sandy Bermúdez. El tercer cañonazo de Nicaragua en el juego. El tercer imparable, el tercer indiscutible de la tropa azul y blanco. Hit del batazo. 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Gracias por lo que están conectados con nosotros. Ajá. Correcto. Así que estamos con el béisbol de los centroamericanos y el Caribe. Lanzamiento en recta, lo deja pasar Benjamín y le marcan el primer strike. Parte final del tercer episodio. Hoy hay más partidos de Liga Primera, Ricardo. Hoy hay más partidos de Liga Primera de fútbol. 2 out, corriendo en primera Sandy Bermúdez. Nicaragua necesita producir sí o sí. Si Nicaragua no clasifica la super ronda, va a ser un fracaso, me parece. Listo el pitcher, el viraje a primera, regresa a tiempo el corredor. Así que este es el béisbol, el deporte rey de Nicaragua. 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Listo el pitcher, listo el bateador. Hay dos out. Con toda calma el derecho, lanzamiento, le tira. Ahí está Benjamín, batazo de frente a segunda. Recoge el camarero, el tiro al inicial, ruta 43, hay tres out. Hay tres episodios completos de juego. Dos ponches, un imparable, falló Benjamín, uno en circulación, tres completas de juego. 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
5: El INS.
1: Seguridad y Justicia Social. Irving Ramírez, el abridor mexicano, está haciendo un gran trabajo. Ha admitido tres imparables, pero todos imparables sencillos. No podemos decir que ha estado en situación difícil o en dificultades. Y no se le ha podido descifrar del todo. Y creo que para el equipo nicaragüense está el recuerdo del día de ayer. Igual un partido parejo y lo terminó ganando Panamá con un imparable en el cierre del séptimo episodio. Bueno, no queda de otra que seguir confiando en el trabajo de Dilmer Mejía. Nicaragua tiene tres imparables el día de hoy, como decía, imparable sencillo. Uno lo conectó Benjamín Alegría, que también ayer dio de hit. Hay un Texas de Cheslor Cuthbert y el hit que conectó en este episodio Sandy Bermúdez. México todavía no tiene imparables, el equipo mexicano, pero ojito, ¿verdad? Que ya después de las primeras bateadas los contrarios empiezan a hacer sus ajustes y ahí es donde está el verdadero reto del zurdo Dilmer Mejía. 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Si usted nos acaba de sintonizar, Nicaragua está enfrentando a México en el tercer partido de la fase de grupos del torneo de béisbol de los Juegos Centroamericanos y del Caribe. Nicaragua tiene balance de una victoria y una derrota. Hoy se está enfrentando a la selección mexicana. Hay que ganar para avanzar a la super ronda y poder optar a las medallas. Radio Nicaragua, Yeral.
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1: El INS.
5: Es solidaridad y justicia social. Gracias, Humperdinck. Vamos a la parte inicial del cuarto. Estoy preocupado, no lo voy a negar. Estoy preocupadísimo con esta selección de Nicaragua que no le da un batazo a nadie. Lanzando Dilmer Mejía, bateando Carlos Báez, el center field, primer bate. Elevó al derecho en el primer episodio. Listo el zurdo, lanzamiento pegado. Báez bateando de 1-0. 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El conteo, 2 bolas, solamente un strike, listo. El zurdo, lanzamiento, no le gusta el principal, parecía que mordía esquina de afuera. Y Dilmer, que ha estado bastante controlado, podría dar base por bola. Y aquí México vendría a tocar pelota sí o sí. 3-1 el conteo. Con mucha confianza el zurdo Dilmer coge la seña del receptor. Envía hacia la goma, tirándole un picheo bajito. Era la cuarta mala. 3-2 el conteo. No hay out. México con su uniforme característico verde, letras blancas en el pecho, pantalón gris, calceta verde. Nicaragua, camisa y pantalón blanco, gorra azul, letras azules en la espalda y el pecho, con calcetas azules. El roletazo lento por el short, tiene que apurar Leitón hacia adelante, recoge Leitón el tiro al inicial, ruta 6-3, falla. Aquí lo acaban de poner fuera Carlos Báez, hay un out. 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A batear bien en este preciso momento José Rebledo, shortstop, de 1-0. Gran trabajo de momento para Dilmer Mejía. Picheo bajito, bola la primera. Ya viste que son rápidos estos juegos. Casi fueran los del Pomares, ¿verdad? Pero no veo el reloj. Fíjate, ¿será que lo están usando? Los juegos son rápidos, sí. El lanzamiento, le tira batazo elevado allá por la derecha. Ve el receptor, va a la primera base. La pelota finalmente al público. Ajá, ¿por qué los peloteros pueden jugar rápido estos torneos y el Pomares no lo pueden jugar rápido? Son por los umpires, hermano. Los umpires han visto que cada vez que termina de batear, a tertuliar, se ponen los cuatro.
1: Solo Román González ponía en cintura a los jugadores.
5: Y ¿sabes quién? Ahorita, Jaime Laguna. Ah, me dice, ya es rápido, me dice. Tengo cosas que hacer, rápido, saca los huevos. Lanzamiento bajito, no le gusta, después no le gusta a Jaime Laguna. Lo mismo de la comisión, no, lo tenían castigado la vez pasada. 2 bolas, solamente un strike y un out. Las bases limpias, cuarto inning. A la carga México, lanzamiento, le tira, pellizca la pelota de foul. Aquí estamos con el béisbol, el deporte rey de Nicaragua. 2-2 el conteo. Hay solamente un out. A la carga México, el lindo y querido México. Listo, el zurdo, el lanzamiento, le tira, conecta batazo allá por la parte derecha, allá en el right field. Ve el right field, no puede, la pelota abre el público. Así que los muchachos pendientes. 2-2, hay un out. Cuarto episodio, México bateando. Listo, el zurdo Mejía coge la seña del receptor, le dice que sí Dilmer. Vamos a ver con qué picheo se viene. Lanzamiento, enterrado, le tira, abanica el tercero, el receptor, escupe la pelota hacia adelante, tira primera, K23, aquí se poncha José Rebledo, hay 2 out. Es el quinto ponche que propina el zurdo Mejía en el juego. A ver quién hace falta aquí, Ricardo, de bateadores, nadie, ¿no? Se quedó Abismar Rivera nada más. Pero ¿crees que no puedan hacer el trabajo Cristian Sandoval y compañía? Yo creo que sí, ¿no? Deberían hacerlo. Si me preguntaran quién hace falta, yo diría que Ángel Obando, Leonardo Crawford, pero en picheo, y el picheo lo está haciendo bien. Entonces es bateo lo que nos está haciendo falta. Bateando Ítalo Mota. Hombre, es Ítalo Mota. Tiene flow ese nombre. El zurdo, primera base del equipo de México, que se ponchó tirándole en el primer episodio. 2 outs, la base limpia, rapidísimo. Me encanta estos juegos, rapidísimo estos juegos. 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Listo, el zurdo Mejía fajado en el montículo. Lanzamiento, abanica. Ayer Nicaragua no hizo carreras en 7 bateadas. 8-4 le gana Puerto Rico ya le ganó Puerto Rico a Curazao, ¿viste? 0-3, Curazao es el equipo eliminado de ese grupo. El lanzamiento, le tira, con este roletazo lento, saltarín ahí por segunda, recoge la segunda base, tiro a primera, ruta 43. Aquí falla Ítalo Mota y 3 out. Se va la bateada del equipo de México. 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
1: Seguridad y Justicia Social, no vamos a menospreciar el trabajo de Dilmer, todo lo contrario, vamos a repasar el trabajo de Dilmer, pero también hay que batear para ganar. El picheo ya enseñó que está ahí, Gerald. Históricamente el picheo nicaragüense siempre ha dado la cara, aún en los torneos más exigentes. El problema es el bateo, que entre los 7 innings de ayer, a ver, habría que sumar los innings que no se produjeron carreras contra Colombia y Gerald Dávila, pero entre los 7 innings de ayer y los 3 de hoy, ya estamos hablando de 10 episodios sin poder fabricar carrera. Y eso es preocupante. Lo de Dilmer, bueno, lo de Dilmer es brillante el día de hoy. Dilmer ya completó 4 episodios. No le conectan imparables a Dilmer Mejía, no permite carreras y ya tiene 5 ponches recetados. Hay que apoyarle definitivamente con el bateo, porque solo así el equipo nacional tendrá opciones de triunfo. La tarde de Nicaragua es buena. Benjamín Alegría, Brandon Leitón y Elian Miranda, Radio Nicaragua.
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5: Es solidaridad y justicia social. Si Nicaragua pierde por más de 5 o 6 carreras, es la única manera que quede eliminado. Ricardo, si Nicaragua pierde 1-2, 3-4-0, puede clasificar, imaginad. Pero no queremos eso. Quiero que ganen. Querés ganar. Cerrando cuarto inning, bateando Brandon Leitón, lanzamiento enterrado. Brandon Leitón, shortstop de Nicaragua, se ponchó tirándole. ¿Qué está pasando con Brandon, pelotero de los Leones de León? No lo tuvo León para la última serie, para el último juego, mejor dicho, ante Nueva Segovia. Brandon Leitón fue seleccionado como refuerzo de los Tigres de Chinandega para la segunda vuelta del Pomares. Ahí va a estar defendiendo los colores de los Tigres. No se va a mover mucho Brandon. 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Lanzamiento, le tira hablando, conecta línea. Y por segunda, salta la segunda, el giro, el tiro a primera. Se le cayó la bola. De un bound el tiro. Gran esfuerzo del segunda base del equipo de México. Yo creo que, había posibilidad de ponerlo out. Vamos a ver qué le da la anotación. Vamos a ver, porque dicen que la anotación no es tan fiera. Le dan hit. Vas a tocar pelota con Elian Miranda, Ricardo Carballo. Es hora de tocar pelota, me imagino, por Nicaragua. Pero qué pesado Brandon Leitón, oíste. Pesadísimo este Brandon Leitón, hermano. Si es joven, pelotero joven. Yo creo que esa es una deficiencia que tenemos nosotros, Humberti. Nuestros beisbolistas. La condición atlética y deportiva de nuestros peloteros siempre está en duda para mí. Bateando Elian, lo van a mandar a tocar a Elian. Lanzamiento bajito y enterrado. 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Preparado el pitcher, preparado el bateador. 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Listo, el pitcher, lanzamiento bajito. No ha logrado tocar pelota aquí. Elian Miranda. 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Listo el pitcher, el viraje al inicial regresa de manos, el corredor quieto en primera. 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Hay que aguantar, hay que hacer carrera. Vamos Nicaragua, vamos, apurémonos, hombre, que estoy preocupado. Estoy con el pañal, Ricardo, con esta selección. Qué bárbaro, lanzamiento pegado. Tuvo que apartar la cara, casi lo golpean. Estoy popó con esta selección yo, Ricardo. ¡Qué bárbaro! Un torneo como este. No, hermano, estamos hechos pa.
3: ¡Qué bárbaro!
5: Tres bolas sin strike, yo lo mando a aguantar. Yo lo mando a aguantar, Elian Miranda. 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Nicaragua tiene 4 hits, sí, en el juego, por ninguno de México, fíjate.
4: El picheo está...
5: Sí, el picheo está fiera. Aguante, Elian, el lanzamiento. Alto, bola, la cuarta. Por favor, hagamos carrera, chavalos. Se lo suplico, hagamos carrera. Base por bola para Elian Miranda. Viene Trujillo, vas a tocar pelota con Trujillo. Yo

0: Picheo, ya terminó el meeting en el Montículo. Y es Trujillo el que va a tomar turno. Vamos a ver la decisión de Sandorguido. Sandorguido también debe estar popó con esta selección que no hace carrera. Preparado el pitcher, preparado el bateador. Hasta Alexander, que no le gusta el béisbol, está calambrado, Ricardo, con esta selección. ¡Qué bárbaro! Ahí está Trujillo a batear. Si vas a tocar, hacelo bien, chavalo. Ahí es, van a tocar pelota, hacelo bien, por favor, te lo suplico. Listo el derecho, lanzamiento, el toque de pelota, baja el pitcher. Le dice el catcher que tira primero, el tiro al inicial, forzado, asistió el segundo, sí señor. Vamos a marcarle ruta 14, el sacrificio, se metió a tercera Brandolitón y a segunda Elian Miranda, un out.
1: Mira, hay estilos y maneras de dirigir. No voy a criticar el toque de pelota y a la vela no lo voy a criticar, creo que aplica. ¿Verdad? Estamos hablando de un torneo cuyos partidos tienen formatos de 7 innings.
0: Sí.
1: Y ante la dificultad de poder descifrar al abridor mexicano, bueno, te encontrás con la situación de dos corredores sobre la base, primera y segunda, entonces mandas a tocar y el toque ha funcionado. Particularmente yo lo hubiese dejado batear libre, particularmente, pero son estilos de dirigir. No voy a matar a Sandor, es un recurso el que ha utilizado Sandor. Ahora habrá que ver si le sacamos provecho. 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
0: Es la voz deportiva que se oye, gracias Humperti, lanzamiento enterrado, buen bloqueo el receptor a batear, Cheslor Cudber. 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
1: ¿Sabes qué? No voy a venir de atrevido a decir yo como algunos colegas, ¡qué bruto! ¿Por qué? No, o sea, son recursos, son maneras de dirigir y aplica, y eso, por eso se ha decantado Sandor, y bueno, ojalá y no funcione.
0: Así es, tenés razón, en tercera Leitón, en segunda Elian, vamos Cheslor, hay que hacer carrera Cheslor, las formas importan, si clasificás a Super Ronda perdiendo, estoy decepcionado Cheslor.
1: Para el que estaba preguntando algún batazo ganador de
0: ahí está, dalo Cheslor, por favor, te lo suplico Cheslor. Listo el pitcher, lanzamiento, le tira a Cheslor, elevado en el infield, el batazo a San Pedro, le tocó, ya sabes qué, Ricardo, mete el guante, el short captura la bola. Dios mío, San Pedro se está sobando ahorita con el batazo de Cheslor.
1: O sea, ni siquiera fue un batazo productivo. Un batazo productivo hubiese sido un elevado profundo a los jardines. ¿Sabes? Que no, que bueno, pues sí, ¿verdad? Un batazo, ni siquiera eso. Lo de Cheslor es una decepción completa.
0: Totalmente.
1: Completa. O sea, lo de Cheslor. Oye, ¿cuál es la estadística esta que mide las victorias por reemplazo? El WAR. Debe ser una cosa paupérrima de Cheslor en selección, ¿ah?
0: Totalmente. Viene Luis Montealto, dale Montealto, vamos Montealto, te apoyo Montealto. El ribense Montealto, yo le estoy diciendo, esta selección me tiene preocupado, no le pegan un batazo a nadie.
1: Ahora bien, Gerald, con lo que te comenté, y por eso te lo comenté, al final... una estrategia va a depender al final del resultado. Si aquí no hay carrera, yo te voy a decir que en mi comentario sobre que bateara Trujillo libre.
0: El lanzamiento, mira,
1: podría adquirir relevancia porque al final, ok, pudo haber bateado Trujillo para doble play, pero pudo haber conectado un cuadrangular, un doble, un hit. Y la carrera venía ya con el corredor en posición anotadora.
0: Mira, ¿sabes por qué a Nicaragua le estaría ayudando la derrota de Colombia, de México ante Colombia 12-3? Ahí es donde México, decimos nosotros, se fregó con el TQE. Porque tomar en cuenta todo eso entre ellos. El lanzamiento le tira a Montealto, foul.
1: Pero ¿sabes qué, Gerald? Hay maneras de ganar, hay maneras de perder, hay maneras de clasificar, hay maneras de no hacerlo. A mí no me gustaría clasificar perdiendo hoy.
0: Perdiendo dos juegos,
1: y salir favoreciendo con el TQB, realmente.
0: Sí, es que eso es lo que estaría pasando.
1: O sea, si le ganas a México, creo que te estarías clasificando bien.
0: Yo prefiero perder y quedar eliminado por 5 y clasificar así, dando lástima. Haciendo solo 3 carreras en el primer juego y de ahí congelado. Bateando aquí Montealto, 1-1 el conteo, preparado el pitcher, preparado el bateador. Momento grande de partido, Nicaragua está empatando con México con la selección Z de México. Lanzamiento en curva, trae el segundo. Ya lo tienen montado, luce ansioso Montealto. ¿Sabes qué viste en Montealto? Solo busca cuadrangular, fíjate. El swing que hace solo es para matar la bola. Lo tienen montado, si aquí logra colgar el cero va a ser grande y enorme para el lanzador mexicano. Lo único positivo de estos partidos es que son rapidísimos estos juegos. Hay preocupación de algunos fanáticos Nica presentes en el estadio de Quisqueya.

0: ya en la República Dominicana, en Santo Domingo. 12 trae una bola, tomando terreno los corredores. Bueno, saqué el pitcher, el pie del box, el pitcher.
1: Bueno, te voy a decir una cosa. Aquí hemos hablado de Cheslor, y quizás a Cheslor se le exija porque estuvo en grandes ligas y porque es de los mejorcitos que tenemos, pero Monte Alto en selección nacional tampoco no le ha dado un batazo a nadie.
0: Totalmente.
1: En serio, o sea, aquí él es el mata 7, pero en selección nacional también ha sido una decepción
0: Monte Alto. Ni Cristian Sandoval bate en selección hoy. Ojalá que hoy sí. Listo, el pitcher, lanzamiento, le tira Monte Alto, conecta batazo, corto por el right field, ahí ve right field sobre la raya, la pelota pica de vida, que hay carrera, señores, viene el Leitón para tercera hacia home, el de segunda bola por tercera, se viene para home y anota. Aplaude Monte Alto y yo también, doble el batazo. Ahí está el reverse, el come mango. El de la tierra sureña, Luis Monte Alto, de Bastión de Tormenta, ¿viste? Este es Luis Monte Alto. Sí. Sobre la raya como en el tenis, la bola, imparable.
1: Y te voy a contar algo, le batió un buen lanzamiento al pitcher. No fue un lanzamiento cómodo, fue un lanzamiento, fue como un, no sé, como una recta cortada en la esquina de afuera, con bastante movimiento. La siguió bien Monte Alto, la conectó con la punta del bate. El batazo fue extraviado al jardín derecho y ha remolcado las dos primeras carreras para el equipo de Nicaragua. Entonces está Monte Alto, pues si queríamos un batazo ganador de Monte Alto, pues vamos a recordar finalmente Nicaragua saca el partido adelante.
0: Así es, gracias Humbert, en el lanzamiento enterrado. Ya Paolo nos estaba poniendo la calculadora en la mano.
1: Con todos los escenarios. Yo te voy a decir una cosa, yo ya me cansé de defender a Cheslor. A Cheslor no lo defiendo más.
0: No, hermano, sí. Hay que comenzar a batear a Cheslor. Cheslor Jesley Cuthbert, de la Isla del Maíz, porque está el niño de la Isla de Ometepe. Me estaba contando que anduve en una casa comercial comprando una licuadora porque se quiere hacer unos batidos, dice. Yasmir Ruiz, el lanzamiento en recta bola. Ese Yasmir es bandido. 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Hoy jugaron por ronda de consolación las chavalas y le ganaron a Trinidad y Tobago. Y a Tebo, ese juego. Por allá anduve, séptimo lugar, quedaron de 8.
1: Pero los varones también anduvieron por ahí, ¿no?
0: Sí, los varones creo que tienen un juego pendiente, me parece. Ganaron por paliza. ¿Quién fue que le ganaron por más de 100? No me tocó.
1: A Jamaica.
0: A Jamaica. Sí. Creo que le falta uno también. Para ver si son quintos, creo yo. O no, yo creo que ya está eso, ¿verdad? Era un juego, nada más. No, las chavalas jugaron un anterior a este, con El Salvador también.
2: Ganaron.
0: Perdieron. Con El Salvador, creo que perdieron. No, ganaron, creo. Ganaron. Tres bolas sin strike. Creo que a los chavalos les hace falta un juego. Voy a revisar, fíjate. A mí me gusta transmitirle a los chavales. Listo el pitcher, listo el bateador. Lanzamiento en recta, strike. En el centro básquet. A mí la que me encantó fue esa muchacha que juega. Kayomi McMiller, obviamente. Jugadoraza. Fíjate que lo mejor aquí es Channing Peralta y ni se miraba con Giselle Gamble y Kayomi McMiller.
1: Sí, esa muchachita es muy buena, esa Giselle Gamble también.
0: Es buena, muy buena. El lanzamiento le tira con este batazo corto, Ray Fee, la pelota va de imparable, sí señor. El tiro viene rápidamente al plato, vamos a ver si se viene Monte Alto. Se detuvo en tercera Monte Alto, hit el batazo. Nicaragua ubica corredores en las esquinas con dos outs. La tanda vas a estar respondiendo, Humbertín.
1: Así es, que el batazo de Ronald Rivera fue muy violento, fue además a las praderas cortas del jardín derecho, y bueno, Monte Alto no es tan rápido como para buscar una anotación desde ahí. Y sí, a nuestros equipos les hace falta velocidad. Eso es algo en lo que hay que trabajar. Lo hubiesen puesto fuera de calle. Sí, se ha venido Monte Alto, así que muy bien la decisión del coach de tercera de frenarlo a Monte Alto, pero este debe ser un inning no bueno, recontra bueno. Te voy a decir una cosa, así como está Dilmer, se va explotado Ramírez. Mira, muy jovencito, o sea, es que hay que ponerle atención. Viene México para el premundial U23, para el mundial U23, Gerald. ¿Sí? Viene México. Hay que ponerle atención a esa selección. A los nombres de esa selección, porque creo yo que podrían ser la base del equipo que va a estar aquí. Que va a estar aquí en el Mundial U23 que se va a celebrar pues en Nicaragua en el mes de noviembre. Se va Ramírez, que hizo, creo que hizo un buen trabajo. Hasta que pues llegaron los imparables de Nicaragua en este cierre del cuarto episodio y las carreras. Se va y vamos a repasar el trabajo del abridor mexicano. Se va entonces Irving Alejandro Medina Ramírez, lanzando 3 episodios, 2/3. Le dieron 6 hits. Le fabrican de momento 2 carreras que son limpias. Se dio una base por bola a Elian Miranda en este episodio y ponchó a 4. Va a dejarle su lugar importante. El trabajo que puede hacer el nuevo lanzador del equipo de México, importante, Gerald Ávila, porque todavía es una diferencia que está al alcance. El nuevo lanzador de México es Pedro Antonio Reyes Sacramento. Pedro Antonio Reyes Sacramento. Se puede lucir aquí Cristian Sandoval contra este muchacho Pedro Antonio Reyes Sacramento. Bueno, 2-0 lo está ganando Nicaragua. Pues se plantó el muchacho Irving Ramírez, ¿oíste? Se plantó. Por Nicaragua, hoy Luis Montealto, 2 carreras impulsadas, 1 doble en 2 turnos. Y también están siendo importantes pues los imparables que se conectaron en este episodio. Ojalá y Sandoval se luzca. Sandoval está hoy de 1-0, tiene un ponche, está bateando para 0.143 en el torneo. Oye, Montealto está bateando 762.
0: Está bien, un Luis Montealto.
1: Sí, 762 está bateando Montealto. Bueno, Pedro Reyes, el nuevo pitcher del equipo de México. 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
0: Es la voz deportiva que se oye, viene Cristian Sandoval. 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Listo el pitcher con mucha confianza. Coge la seña del receptor. El lanzamiento en recta de velocidad de strike lo deja pasar. Es un strike de calidad, como de calidad son los 90.5 FM, 620 AM. 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Corredores en las esquinas, Nicaragua está ganando 2-0. Nicaragua se está clasificando a la superronda de los Juegos Deportivos Centroamericanos y del Caribe. Listo el derecho, lanzamiento pegado. En la otra ronda, Nicaragua se enfrentaría a Cuba, que va invicto, a la República Dominicana y a Puerto Rico. Miré completo el partido Puerto Rico-Dominicana un día de esto, que se fue a la famosa extra inning con los corredores fantasmas. La muerte súbita le llaman algunos. Si fuese muerte súbita, el primero que haga carrera se acabó el juego, Ricardo.
1: Sí, era como el gol de oro.
0: Ah, como el gol de oro en el fútbol, ¿verdad?
1: Sí.
0: Bateando Cristian, sí. El lanzamiento en el partido de Corea e Italia fue que hubo un gol de oro, ¿no?
1: Sí.
0: En el del 2002, el Mundial, me parece que hubo un gol de oro. Porque con España fueron a penales los de Corea. Creo que fue en ese.
1: Yo creo que ese es el único gol de oro que yo vi. En la Euro también estuvo el gol de plata.
0: Había ese gol de plata, que eran ¿cuánto? ¿10 minutos?
1: ¿5 minutos? Creo que Francia con un gol de Trezeguet eliminó a la República Checa en la Euro del 2004.
0: Imagínate. Listo el pitcher, listo el bateador. Listo el lanzamiento, le tira a Cristian, conecta roletazo inofensivo por la segunda, recoge la segunda, el tiro al inicial, ruta 43, aquí se acabó la bateada de Nicaragua. Cristian Sandoval bateando de 2-0 en el juego de hoy. 4 episodios completos, 2 para Nicaragua, repito, 2 para Nicaragua, 0 para México. 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
0: El INS.
1: Seguridad y Justicia Social. Bueno, llegaron las primeras carreras del partido. Son a la cuenta de Nicaragua. Aquí fue fundamental el doble impulsador de Luis Montealto. El inning arrancó con un infield hit de Brandon Leitón. Casi lo ponen fuera, ¿viste? Porque nunca llegó a la primera base, pero defensivamente la primera base falló. No pudo retener el tiro. Después Elian Miranda negoció boleto. No me gustó mucho la decisión de Sandor de mandar a tocar a Trujillo. Entiendo yo que Trujillo es un bateador pues oportuno. De hecho, tiene el único cuadrangular de la selección de Nicaragua en este partido, lo dio ante Colombia, que fue un batazo también clave, fundamental para el triunfo ante el equipo cafetero. Sin embargo, la decisión de Sandor fue mandar a tocar a Trujillo. Trujillo ejecutó bien y eso tiene mucho, mucho mérito. Y bueno, teníamos una situación favorable de corredores en segunda y en tercera con solamente un out. Y en la recámara, Cheslot Cuthbert y Luis Montealto. Cuthbert falló en un flycito inofensivo al shortstop, y cuando parecía pues que quizás era un episodio que íbamos a desperdiciar, ya Montealto estaba montado en dos episodios con dos strikes. Montealto siguió bien una recta fuera del abridor Irving Ramírez, conectó doble por el Ray, revolcó las dos carreras del partido. Nicaragua está ganando el juego después de cuatro episodios completos en Santo Domingo, en el estadio Quisqueya Juan Marichal. Mientras eso acontece, Dilmer Mejía ha estado intratable. Cuatro episodios, 4-0, no le ha permitido ningún imparable al equipo mexicano, y casi que está abordando el perfecto, porque no haber sido por un error del...
0: La que le va a caer a Cheslor,
1: ¿eh? Exactamente, del tercera base Cheslor Cuthbert. Aquí estaríamos hablando de cuatro innings perfectos de Dilmer Mejía, pero lo más importante es sacar adelante el partido. Si por ahí... lo podés adornar con una joya de picheo, sería fantástico. Bueno, aquí está México en la parte alta de la quinta. Nicaragua está ganando 2-0. 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
0: Solidaridad y justicia social. Espero que los juegos de 9 innings se utilice el reloj. Me decían que ya están comprados los relojes. Quiero ver si es cierto. Para los juegos de 9 innings del Pomares, se va a jugar martes y miércoles a las 5 de la tarde, sábado a las 2 de la tarde, domingos a las 11 de la mañana. Bateando México, parte inicial del quinto, tirándole. Aquí se poncha Kevin Armenta, lo ponen fuera, sí señor. Abanica la brisa haciendo swing de poder. 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
0: 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Joseph Sequeira tomando turno. 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Abanica, y lo tienen montado. Estamos en el quinto episodio. Panamá le ganó a Colombia, Panamá le ganó a Nicaragua y también le ganó a México. Panamá van sin invicto a la super ronda. Lanzamiento, tirándole ahora sí el segundo strike hasta ahorita. Así que Panamá y Cuba puede que tengan chances de, ganando uno o dos juegos, irse por el oro a la estos centroamericanos y el Caribe. 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Listo el zurdo. Lanzamiento, le tira, conecta batazo elevado allí por el sector de la primera base en zona foul. Va Trujillo por la bola debajo de ella, mete el guante, captura la bola. Lo que la gente no entiende es que los peloteros de las ligas independientes están activos. O sea, están jugando béisbol independiente en las ligas que hay en Estados Unidos. Y la Liga Mexicana de Béisbol tampoco se detuvo. Es decir, Ronald Medrano no hubiese podido jugar con Nicaragua, porque está fajado en esa cuestión. O sea, con todo eso, Nicaragua debería batallar y meterse en el peito por las medallas. El que se anda bien parado, Humperting, me parece que es Cuba, fíjate. Cuba anda a la base del equipo que llevaron al Clásico Mundial de Béisbol. El lanzamiento del zurdo abanica. Cristian Morales, guardabosque derecho. México ganó el oro en San Salvador, pero el equipo que trajo nada que ver. Un strike sin bola, preparado el zurdo, lanzamiento, abanica, no la encuentra. Usted se ponchó en el episodio número 2. 12 trae, juego que va rapidísimo. Listo, Dilmer, el envío hacia la goma, bajito el picheo. 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Nicaragua 6 imparables, un error, par de carreras. México sin carreras, sin hit y un error. Listo el pitcher, listo el bateador. Lanzamiento tirándole al tercero, se poncha aquí Cristian Morales, hay tres outs. Le vinieron tres, se fueron, se va la bateada de México. Nicaragua continúa ganando 2-0, así lo refleja la pizarra gigante y enorme, grandísima de Gramas del Sur. 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
1: 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Seguridad y justicia social impecable. Impecable el trabajo de Dilmer Mejía. Impecable. Ya son 5-0 los que ha colgado a la ofensiva mexicana y está abordando juegos sin hit ni carrera. Casi perfecto, de no haber sido por el error de Cheslor Kutber en el segundo episodio sobre el batazo de Kevin Armenta. Casi perfecto, pero lo más importante, Gerald Dávila, es que se consiga la victoria y tiene que ser clave para el equipo nacional buscar más carreras. Te digo, como Nicaragua anote unas dos o tres carreritas más, que pueden ser en este quinto o digamos en el transcurso de lo que queda del partido, por ahí las opciones del equipo que dirige Sandro Guido se estarían acrecentando. Luego habrá que enfrentar, ¿no?, a Cuba, probablemente a Puerto Rico en la
0: Dominicana.
1: O a Dominicana.
0: El que quedó eliminado es Curazao, ya, oficialmente ese
1: grupo. Sí, pero solo clasifican dos, ¿no?
0: Tres clasifican. Sí, clasifican tres.
1: ¿Tres por grupo?
0: Por grupo, sí. Así que el que quedó eliminado es México. La super ronda son seis equipos.
1: Entonces vamos a enfrentar a los tres clasificados del
0: A los tres del otro lado,
1: exactamente. Bueno, está difícil, está complicado porque yo considero que la llave B estaba más dura que la de nosotros. Ajá. Para mí, pero bueno, hay que ir partido a partido, hay que ir objetivo por objetivo, y aquí lo que tiene que buscar Nicaragua son más carreras. Sandy Bermúdez, Benjamín Alegría y Brandon Leitón, los tres de la tanda. 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
0: 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Por eso es que Nicaragua, yo te decía que aún perdiendo con México clasificaba, ¿me entiendes? Porque el que se iba a ir era México. Colombia, con la cantidad de carreras que le hizo a México, ya estaba blindado en caso de un triple empate con el TQB. Colombia en el TQE permitía tres carreras que fueron ante Nicaragua y permitía seis y anotaba 12. Nicaragua permitió una ante Colombia y solamente que lo superara por 5 o 6 carreras México, Nicaragua quedaba fuera de la ecuación. El lanzamiento le tira a Sandy, conecta batazo, ahí está la segunda, recoge el tiro al inicial, ruta 43, hay un out. 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De hecho, aquí aparece, fíjate. Si vos te fijas, ya te aparece un solo. ¿Cómo se va a jugar? Mañana, 3 de agosto. Mañana juega el 4 del B contra el 4 del A, hombre. El que gane, queda séptimo. El que pierda es octavo. Muerto, no hay más ahí. Y va a jugar el 3 del B contra el 2 del A mañana. Nosotros estamos en el A o en el B, hombre. Estamos en el B.
1: Sí.
0: Entonces Nicaragua sería segundo del B, ¿no? Nicaragua jugaría mañana contra Cuba. Ese juego sería a las 22.
1: Esta es a las 8.
0: A las 8 de la noche sería ese juego.
1: Pero espérate. 8 de la noche hora de Dominicana, que sería en las 6 de Nicaragua.
0: Pero sale aquí. Bueno, pero no. Mira,
1: déjame ver el calendario. Hoy es que hoy mañana es 3,
0: mira.
1: Entonces Nicaragua sería segundo del B.
0: Segundo del B.
1: Entonces estaría, el partido aquí dice que es a las 22.
0: Santo, a las 22 son las.
1: Pero son las 6 de Nicaragua.
0: A las 8 de la noche.
1: Pero son las 8 de allá, son las 6 de aquí.
0: Pero ¿por qué lo ponen a la misma hora el juego del 3 del B y el 2 del A? Vamos a ver, yo creo que van a ser los mismos horarios los que se van a manejar, porque van a ser 3 partidos igual.
1: Es que todos los partidos están en el mismo horario.
0: Bueno, es que mañana son 4 partidos, hombre.
1: Sí, pero el nuestro es el tercero.
0: Pero ahí dice el mismo estadio, Estadio Juan Marichal.
1: No, aquí estoy viendo los horarios. 1 de la tarde, el primero. 13 horas. No, y después ahí, a menos que manden los partidos al Juan Pablo Duarte, ¿no? Al Centro Olímpico.
0: Sí. Bueno, la pelota le dio al umpire ahí. Lo cierto es que Nicaragua jugaría la tercera mañana, que puede ser a esta misma hora, me parece, a las comenzando a las 3 de la tarde. Y el juego, el otro juego va a ser a las 6. El primer juego, bueno, no, pero es que aquí está la página oficial de la WSC.
1: Sí, no, yo digo que habrá que hacer ajustes, pues habrá que hacer ajustes, o nos tendrían que confirmar.
0: A las 8 de la mañana era el primer juego estos días. Era a las 8, el segundo era a las 11. A las 10 y media era el segundo, ¿no?
1: Sí.
0: Y Nicaragua jugaba la tercera, que era tipo 2 de la tarde, tipo 3 mañana. Sería contra Cuba. Creo que Cuba es el que está ganando ese grupo. En la super ronda. Si ganas ese juego, tus posibilidades de ganar medalla van a crecer mucho, ¿viste? Vamos a ver. La pelota le impactó en la rodilla al umpire de principal y lo están atendiendo. Hay un out aquí, batea. Mira, Panamá quedó con 3 y 0, Colombia 1 y 2. Ganando nosotros somos segundo. Comenzar contra Cuba. Puerto Rico quedó con 2 y 1. Curazao quedó con 0 y 3. Ahora, Dominicana está. Dominicana le ganó a Curazao, perdió con Puerto Rico. Dominicana quedaría. Bueno, ya Dominicana está clasificado a la super ronda, la verdad. Si Dominicana le gana hoy a Cuba, quedaría con 2 y 1. Habría que ver el TQB entre los tres cómo queda. Cuba le ganó a Puerto Rico. Creo que Cuba puede ser primero, dependiendo de la cantidad de carreras que permite en caso de perder. Pero vamos a ver. Cuba tiene un buen equipo. ¿Sabe quiénes andan con Cuba? Yo, el Yankee, que jugó acá. Ayer Cuba le ganó 4 a 0 a Puerto Rico, hombre. Aquí está el lanzamiento bajito. Bateando Benjamín Alegría. En el lineup de Cuba está Joel Kikiver, ya lo conocemos. Joel Yankee, Yaciel González, Andri Pérez. Bueno, ahí está Taylor Sánchez. No, Cuba siempre tiene buen equipo. En Puerto Rico, de los que conozco. Vamos a ver. Para mí este torneo, sinceramente, está a la medida. Otra cosa es que nosotros hemos perdido algo de nivel. Recibió base por bola, Benjamín Alegría va para primera base. A tomar turno Brandon Leitón. Listo, el derecho, lanzamiento bajito. Pero Cuba, o sea, cuando un torneo está súper amateur, Cuba hasta que se relame, porque sabe que es lo suyo, sinceramente. Pero ya cuando hay profesionales es otra cosa. Nosotros le ganamos a Cuba también, ¿no? O nos ganó Cuba ahorita en la, ya no me acuerdo, la serie en la donde jugaron los tantos. El campeón fue el equipo norteamericano. Le ganó al equipo de Cuba. Creo que sí le ganamos a Cuba, a Matanza. Vamos a revisar. Bateando Brandon Leitón. Béisbol. El deporte rey de Nicaragua. Si mañana lográramos ganar, mañana crecen las posibilidades de pelear bronce, por lo menos. Listo, el pitcher, lanzamiento. Le tira Brandon Favola hacia atrás. Entonces Cuba entraría con... Es que es interesante, hombre. A mí me gustaría que Cuba pierda hoy, para que Cuba entre con 1 y 1 y no con 2 y 0.
2: Cuba va a perder hoy.
0: Contra Dominicana.
2: Sí.
0: Que si Cuba gana, va a entrar con 2 y 0, igual que Panamá. O sea, ya ganando mañana, Cuba casi asegura estar peleando por el oro.
2: No, Cuba va a perder hoy.
0: Ojalá que sí. Ojalá que sí. Listo el pitcher, listo el bateador. Cuba contra República Dominicana. A continuación, bajito el lanzamiento. Ya estamos hablando de los posibles escenarios de cómo va a quedar esto. Cuba sería el rival de Nicaragua mañana. Cuba. Que bien invicto el torneo. Está peyuco el juego contra Cuba mañana. Aquí Nicaragua le está ganando a México. Apúrense que tengo otras cosas que hacer, diría Argelio Córdoba. Por favor, apúrense. Listo el pitcher, listo el bateador. Se supone que en 17 minutos ya estamos narrando algo ahí. El lanzamiento, le tira fao la bola. Así que si Cuba pierde con Dominicana, Cuba entraría con 1 y 1 a la super ronda. Panamá va a entrar con 2 y 0 en este grupo B. Este es el grupo B. Nicaragua entraría con 1 y 1, Colombia con 1 y 1. Dominicana y Puerto Rico entrarían con 1 y 1. Fíjate que si pierde hoy Dominicana con Cuba, va a entrar con 0 y 2 a la super ronda. Ya va a entrar con los pies hinchados, siendo el equipo local. Es lo que yo decía. Yo creo que Nicaragua puede ganar bronce, fíjate, en este torneo, Rico. Te lo digo sinceramente. Fao, la bola ahí, impacta al catcher. Bateando Brandon Leitón, apúrense, por favor, 2 y 2 el conteo. Hay un out. Este es el béisbol de los centroamericanos y del Caribe. Preparado el pitcher, preparado el bateador. con mucha confianza. Lanzamiento bajito. Este puede ser un inning de carreras para Nicaragua. 3-2. Este es el béisbol, el deporte rey de este país. 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Listo el pitcher, listo el bateador. Con mucha confianza el derecho, lanzamiento, le tira a Leitón, conecta, batazo elevado en el infield, se regresa Benjamín, ahí está dominado el inicialista debajo de la pelota, mete el guante, captura. 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Que el minifalda hoy termina cansado de tanto minifaldear, Borricard. Hoy minifaldea que da miedo, ¿viste? No te imaginas. Nivel Dios. Elian Miranda a batear. Viene Elian. Elian tiene elevado al derecho. Y también recibió base por bolas en el cuarto inning. Viene Elian Rayo, viene de emergente. Elian Rayo viene como emergente. A tomar turno en este momento con dos outs y corriendo en la primera Benjamín Alegría. Listo, el derecho, lanzamiento bajito. Salió Elian Miranda entre Elian Rayo y Omar Mendoza. No está jugando hoy. Nicaragua tiene 6 imparables con un error y 2 carreras. México 0 carreras, 0 hit, 1 error. 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Aquí está Elian Rayo bateando, la conexión de foul hacia atrás. 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Es que sí, también, Humpertín. República Dominicana pierde hoy. Imagínate el equipo local. Vender con 0-2 a la Superrón. Frito el pecado. Entras con 0-2, vas a ir con los pies hinchados, como decimos. Perdés uno y estás liquidado en la super ronda. Si Cuba gana y Panamá queda entrar con 0-2, los dos tienen chance de ir a pelear por el oro, me parece. Bateando Elian Rayo. Listo el pitcher, listo el bateador. El lanzamiento, le tira Elian, conecta, batazo de foul hacia atrás. El catcher no puede la pelota al público. Así que clasifican 3 por grupo. Mañana estaría jugando México contra Curazao. Ese es el primer partido. El que pierda sería octavo, el que gane séptimo. Partido de consolación. Si Nicaragua hubiese perdido y quedado eliminado.
1: Así como el uniforme de México podría ser el de Jinotega, ¿verdad?
0: Este, se parece, fíjate.
2: ¿Y el tuyo?
0: Listo el pitcher, listo el bateador. Me lo deja esto ahí, por favor. 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Mañana le vamos a ganar a Cuba. Mañana le ganamos a Cuba. Listo el pitcher. Lanzamiento, le tira Elian, conecta foul por la parte izquierda.
1: Pues se está engordando a Elian Rayo.
0: Este. Es lo que te digo, la condición atlética de nuestros atletas.
1: Oye, Masaya sacó el número uno y escogió a Elías Gutiérrez.
0: Sí. Está desesperado, Tadeo. Ya llego. Le agarra pánico el hombre, ¿eh? El lanzamiento enterrado. Dice que se le enfermó el chele, dice Tadeo. Creemos que se le enfermó el chele. Está enfermo, serio. Se le dio, mi hermano. Ojalá que se recupere pronto. 2-2 el conteo. Te preocupes, hombre, Tadeo. Ya voy para allá. Ahí en breve.
1: ¿Qué están transmitiendo?
0: Ahí. Allá, de fútbol. Pero fíjate que ayer no podía pasar si estaban todos los caballos ahí. Iba a salir a los semáforos.
1: Sí,
0: de.
1: No,
0: por ahí me voy a ir ahorita. Ojalá que no haya ni tal de caballo. 2-2, 2-0. Lanzamiento, le tira foul, la bola. Ahí estaban todos los. A mí no me gusta ir a eso.
1: Pero ya te veo, lo mira en la tarima del 6 ahí.
0: Ahí andaba.
1: Ahí en la hípica.
0: A mí no me gusta ir a eso, fíjate, Carballo, sinceramente te lo digo. Para mí esa es la demostración.
1: ¿Qué opinas vos? De sos cronista deportivo y te ves en una tarima hípica animando.
0: Si te pagan, vas, ¿verdad, hermano? Vos vas a las galleras y a las puntaderas de toro.
1: No, es que vos sos entertainment también.
0: Entertainment como gallo de producer. Listo el pitcher, listo el bateador. Apurate, lanzamiento tirándole. Se ponchó Elian Rayo, aquí se acabó. Ah, no, fauleó, se acabó. Aquí se acabó el episodio 5, episodios completos de juego 2 para Nicaragua, 0 para México. Vamos al comentario con Humberti Martínez, comentario patrocinado por LM Talleres, Humberti Radio Nicaragua.
1: 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Seguridad y Justicia Social. Si un equipo mexicano plagado de peloteros jóvenes, sin, digamos, casi ningún recorrido en la pelota profesional de su país o de ligas menores, nos está dando pelea. Ustedes imaginen lo que es enfrentar al equipo mexicano fuerte, al equipo mexicano grande, al equipo mexicano del Clásico Mundial de Béisbol, al equipo mexicano del Premier 12, porque los mexicanos incluso ganaron un Premier 12 en una ocasión, Gerald Dávila. Entonces, por ahí ustedes imagínense el nivel que tienen esas potencias, esos países, en cuanto a béisbol y otros deportes se refiere. Yo te voy a decir una cosa, el equipo mexicano no ha desentonado, es un equipo muy joven, muy, muy, muy joven, sin embargo no ha desentonado. Este muchacho, Pedro Reyes, que entró a relevar por el abridor Irwin Ramírez, la verdad es que se ve que tira durísimo, ¿viste? Me gustó la manera en que Elian Rayo, el emergente, peleó el turno, estuvo fajado, se ponchó haciéndole swing, se ponchó haciendo swing de batazo grande, de cuadrangular. Finalmente fue Pedro Reyes el que ganó la partida. Y bueno, México, yo digo que tendrá sus opciones, porque con dos bateadas por delante y la diferencia de dos carreras, pues México tendrá sus opciones. Hay expectativa por ver lo que pueda seguir haciendo Dilmer Mejía. Dilmer Mejía está abordando juegos sin hit ni carreras. Lo único que lo separa del perfecto, que lo ha separado del perfecto, es un error de Cheslor en el segundo episodio, pero ahí ha lanzado de manera impecable Dilmer Mejía. Quiero ver la cantidad de lanzamientos que tiene Dilmer. Dilmer Mejía 64 picheos, de los cuales 49 de ellos han sido strike. Tiene sin imparables a la ofensiva mexicana. 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
3: 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Gracias, Juan Pertín Martínez, fanático del béisbol. Vamos a la parte alta del episodio número 6. Batea el equipo de México. Jesús Villalobos es el que batea por la tropa mexicana ante los disparos de Dilmer Mejía. 2 para Nicaragua, 0 para México. Johan López y Jordi Martínez en la tanda del equipo mexicano. Séptimo, octavo y noveno bate. Se prepara el zurdo Dilmer Mejía. El disparo viene al home plate. Bola afuera. 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De lado el pitcher cómodamente. Aquí está el disparo enterradísimo. Enterradísimo el lanzamiento. Iniciando la tanda del equipo de México, la selección mexicana, Juegos Centroamericanos y del Caribe, Santo Domingo 2026. Atrás el infield. Aquí está Dilmer una vez más. Se prepara el pitcher, suelta. Le hace swing al tercero y se va ponchado. Se poncha, señores, aquí Villalobos. Tenemos uno fuera. 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Hay uno fuera cuando entra al rectángulo de bateo. Johan López tiene un elevado al jardín central. No tiene de hoy uno nada. Bateador derecho. 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Exactamente, mi hermano, un poco afectado a la garganta, mi hermanazo Edrich Mercado. Vamos a saludar también a Amelia Enríquez, a la doctora Amelia Enríquez. Andamos un poco afectado a la garganta, mi hermano. Pero aquí estamos haciéndole swing. Se prepara el pitcher, viene de lanzamiento. Le tira López, conecta allá por la tercera base. El antesalista toma la pelota, manda para primera y es out en primera. 53 la ruta. Está fallando Johan López. Hay aquí dos out. Hay aquí dos out, estimados amigos oyentes. Jordi Martínez tiene ponche. Ponche sin hacer swing. El noveno en el orden ofensivo. Aquí está Martínez. Se prepara el pitcher. Viene el lanzamiento. Bola baja. 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El lanzamiento viene. Le tiré correcto. Una línea dura ya, señores. Por la segunda base se tira Benjamín Alegría. La pelota se va de hit. De hit la bola al jardín derecho.
4: Hit.
3: Imparable para Jordi Martínez, el primer hit que le conectan aquí al zurdo Dilmer Mejía. Le quedó el lanzamiento al centro, al queso, le pegó sólido Martínez, la pelota se va, se fue a la zona corta del jardín derecho. Hay corredor en primera base. 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El toque de pelota, señores, aquí del primer bate, Carlos Báez. La busca rápidamente el catcher Rivera, toma la bola, manda para primera y es out en primera. Se terminó la bateada del equipo de México. Se terminó la bateada del equipo mexicano, 4 oficialmente, un imparable, 1 en circulación. Cuando se va a la parte inicial del inning 6, la pizarra de gramas del sur indica que el juego continúa. 2 para el equipo de Nicaragua, 0 para la selección mexicana. 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
1: 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Seguridad y justicia social. Bueno, qué lástima, Dilmer Mejía. Le quebraron el partido sin hit ni carreras a Dilmer Mejía. Y lo hace en México cuando el episodio ya estaba en dos out y México recurrió a un bateador emergente. Fíjate que fue un bateador emergente. Héctor Hernández. Le tocaba batear al noveno bateador Jordi Martínez. Trajeron a un emergente Héctor Gerardo y este le quebró el juego sin hit ni carrera a Dilmer Mejía. De todas maneras, Dilmer retiró al último bateador, en este caso a Carlos Báez, cuelga el 6-0 al equipo de México y coloca a Nicaragua 3-2 de la victoria. Quizás lo único para lamentar es eso, ¿no? Que México aquí le quebró el juego sin hit ni carrera a Dilmer Mejía, pero eso no quita la gran faena monticular del zurdo. Yo creo que Dilmer está para lanzar la ruta completa, salvo algún titubeo en la última bateada de México en el cierre del séptimo. Nicaragua no debe confiar si debe buscar al menos una más en el cierre del sexto. Veremos si lo pueden conseguir. Nicaragua va a tener a Emmanuel Trujillo, a Cheslor Cuthbert y a Luis Montealto. Fueron fundamentales, sobre todo Trujillo y Montealto, en el cuarto episodio para las carreras que fabricó Nicaragua, que son las únicas del partido. Con eso, la novena pinolera gana 2-0, vence 2-0 a México. Vamos a ir entonces al cierre del sexto, batea Nicaragua. 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
1: El INS.
3: 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Se viene Manuel Trujillo. Aquí está Trujillo, señores, en el uso de la palabra por el equipo de Nicaragua. El lanzador Pedro Reyes. Pitcher derecho, viene el lanzamiento, le hace swing completamente, abanica a Trujillo. Ahora trae sin bolas en la cuenta para Emmanuel Trujillo. 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Bateando a Emmanuel Trujillo. Atrás el infield del equipo de México. Pedro Reyes, pitcher derecho del equipo mexicano. Ya se prepara en el montículo, hace sus movimientos, suelta en recta, bola pegadísima. Por poco lo golpean a Emmanuel Trujillo. En el círculo de espera colocado Cheslor Cuthbert, Luis Montealtos en la tanda. El juego 2 para Nicaragua, 0 para México. Tercer desafío de la selección de Nicaragua. 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Se prepara el pitcher, señores. Aquí está el lanzamiento de velocidades. Bola alta. Bola alta. La segunda para Trujillo. Dos bolas y un strike. 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Elevado en el infield de Trujillo, señores. Atrás está el segunda base. Un pasito atrás, se pone al borde del abanico, mete el guante y captura la pelota para el lado número uno. Falla Trujillo. Uno fuera cuando viene a tomar turno Cheslor Cuthbert. Aquí está Cheslor Cuthbert en el uso de la palabra por el equipo de Nicaragua. 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De lado el pitcher, señores, aquí está Reyes, atrás jugando el infield del equipo mexicano. Al primer lanzamiento le tira Cheslor y conecta rolling sobre la raya de tercera base. La pelota va abriendo foul. 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Va de lado el pitcher, bateando Cheslor Cuthbert, un strike, no hay bolas, el lanzamiento viene en recta al centro, strike, ya son dos para Cuthbert. Dos strike, una bola, el conteo para Cheslor. Las 5 en punto, 5 en la tarde, hoy domingo 2 de agosto de 2026. El derecho, Pedro Antonio Reyes Sacramento, pitcher del equipo mexicano. Va de lado el pitcher. Ya estamos terminando la jornada y con lo completo. Posiblemente, hermano, fíjate que no tengo la programación, ¿oíste? No tengo la programación, hermano, para ser honesto, pero sí necesitamos ir a Masaya, al estadio Roberto Clemente. Ya nos hemos ausentado bastante. El que ha ido es Gerald Javier recientemente. Ah, hombre, marimba. Sí, Lucía Barrera, tremenda doctora, elegante, simpática. Elevado de Cheslor Cuthbert ahí a la zona del jardín izquierdo. Hacia adelante el guardabosque izquierdo, mete el guante, captura la pelota. Captura la pelota, estimados amigos oyentes, y está cayendo una brisa, está lloviendo, está una llovizna ahí, toda malintencionada. Una llovizna malintencionada, señores, aquí. O al menos eso parece, será el sereno, qué bárbaro. Este es el béisbol internacional, Luis Montealto, el hombre que toma turno por el equipo de Nicaragua. 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Ya preparado el pitcher, señores. Está cayendo una brisa, una llovizna, señores, en el estadio Quisqueya. Madre Luis, a ver, ¿cómo se llama el estadio, Juan Martín?
4: Quisqueya Juan Marichal.
3: Juan Marichal, aquí se prepara el pitcher. Viene el lanzamiento para Monte Alto. Es bola alta. Es bola alta para Monte Alto. Dos y nada está la cuenta. Monte Alto en el uso de la palabra. ¡Qué tremendo! Ganando Nicaragua con score de 2-0 a México. Una selección bastante joven, una selección mexicana joven. Se prepara el pitcher, señores. Arrecia la lluvia. Se pone recia la lluvia, señores.
4: Ya el partido es oficial.
3: Ya el partido es oficial y ahora sí se convierte esto en un agua bastante que pronunciada.
1: Llueva, que llueva. A mí lo único que lamento es que esa lluvia no llegó con cuando...
3: No, y es que ya tiene la franela empapadísima con no, esta lluvia.
1: Aguacero, lo que está cayendo, aguacero. Lo que te quiero decir es que el partido ya es oficial.
3: Ya es oficial, ya lo gana Nicaragua. Aquí, señores, levanta campo. Los jueces, señores, el juez principal llama a los peloteros que vayan a los dogados para esperar que cese esta tremenda lluvia. Cese esta tremenda lluvia, temperatura 28 grados centígrados, Juan Pertín Martínez, la lluvia está ahí. A ponerse las pilas el personal del estadio y tender la carpa. 2-0 ganando el equipo de Nicaragua, México, el partido en la parte baja del episodio número 2 con 2 outs en la pizarra, a una sola bateada del equipo mexicano y a 3 outs de la victoria, la selección de Nicaragua. Tu comentario, Juan Pertín Martínez, para irnos a un impasse musical, o te quedas aquí, o qué hacemos. 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
1: 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Bueno, el partido es oficial, hay que decirlo. No sabemos cuánto tiempo va a demorar esta lluvia. Sí, creo que hay un partido programado para más tarde, fíjate. Estoy viendo que después de Nicaragua está programado el Cuba de República Dominicana. Y esto no se va a atrasar, Ángel Ricardo Carvalho. Estamos hablando aquí de las 5:05. Ese partido está programado para las 6:30. Entonces, decir que el partido es oficial, como les digo, no sabemos cuánto tiempo va a demorar el tema de la lluvia, pero Nicaragua lo están ganando 2-0. Lo están ganando 2-0 y... Más allá de lo que pase con Monte Alto o los bateadores que Nicaragua vaya a tener en este cierre del sexto episodio, pues Nicaragua estaría colocándose a 3 outs de la victoria. ¿Qué se destaca hoy? La apertura de Dilmer Mejía. Dilmer Mejía lanzó 5 episodios de 2/3 sin hit ni carrera, hasta que el emergente Héctor Hernández le conectó de imparable con 2 outs en la parte alta del sexto episodio. En bateo destaca el doble de Luis Montealto con corredores en segunda y en tercera, que significan de momento las 2 carreras que tiene el equipo de Nicaragua. Bueno, está lloviendo, han puesto la carpa en el estadio Quisqueya Juan Marichal, y nosotros vamos a hacer un impasse musical. Y bueno, veremos si podemos regresar en breve. Pero decirles que el partido ya, digamos, en el caso de que la lluvia no pare, ya sea en los próximos minutos o ya sea antes de que arranque el último partido de la jornada, el juego ya es oficial y lo estaría ganando el equipo de Nicaragua. Bueno, vamos a una pausa musical entonces.
5: Las 5:07.
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0: Las 5, 16 minutos.
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2: Esta canción se llama El Teléfono y dice así.

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1: Las 5, 22 minutos.
2: Tony Dice, Zion y Lennox, los verdaderos.

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1: 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Las 5:33 minutos.
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1: Chino Miranda, gente de zona.
2: Yo necesito estar contigo.